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0: que viva el amor. A mucha gente le causa curiosidad el por qué yo interpreto esta canción en mis shows. Y resulta que mi amigo Silvestre Dangond me dio la oportunidad de escribir esta canción para él. Y la grabó junto a Nicky Jam y la inmortalizó. Yo como compositor me siento agradecido con un artista que quiero tanto, que es mi amigo, como Silvestre Dangond, de Colombia. ¡Viva Colombia! Ahora, cuando yo le entregué la canción a Silvestre, Silvestre me dijo, yo voy a sacar este pedacito y voy a quitar este pedacito y este otro, porque yo soy un artista vallenato, me dijo. Y creo que me estás entregando un buen tema, pero tiene unos pedacitos urbanos. Yo le dije, haz lo que tú quieras. Pero me gusta cantar esas partes que Silvestre no grabó. Tiene mucho que ver con la historia real, dice. Me han contado que te encuentras contenta, feliz, que por fin cumpliste un sueño y que fuiste a París. 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
0: Pero me ha llegado un mensaje de texto que dice, me haces falta y extraño lo nuestro. Y yo cuando lo leo me digo, es esto. No olvides que cambiaste amor por el presupuesto. ¿Cómo dice? Materialista. Ay, lo tuyo es rumba. Y si no es con visa, entonces dudas. Una vez más, una vez más.

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0: Hola, hola, ¿qué tal? Buenas tardes. Le damos la bienvenida ahí a nuestro nuevo programa. Me presento, yo soy Alejo DJ y mi compañero de fórmula.
1: Claro que sí, yo soy Carlos García. Como bien lo mencionas, día Alejo. Pues el día de hoy empezamos con todo. La verdad, este programa se llama Entre Cuates. Y pues estaremos a cargo de la conducción los días jueves de 6 a 7 de la noche. Espero que se puedan divertir, que podamos compartir con todos ustedes.
0: También hay que darle los honores a nuestro operador Marvin Lázaro.
1: Así es, gracias a nuestro director general y operador, pues Marvin Lázaro. Pues como les mencionaba anteriormente, ¿no? Es un programa para que nos podamos divertir compartiendo con todos ustedes, que nos conozcan. Y así mismo también hacemos el recordatorio para que nos vayan a seguir a la página de Facebook Radio Guate Digital. También que puedan descargar la aplicación de Radio Guate Digital en Android, que es en Play Store. Pues para que puedan ir interactuando con nosotros. Pues el día de hoy tenemos un tema muy importante.
0: A ver, ¿cuáles son las líneas de comunicación antes? Para que nos puedan escribir y puedan comunicarse con nosotros.
1: Sí, claro que sí. Ahora te la repito de nuevo. Pues como te mencionaba, la página de Facebook de Radio Guate Digital. Pues también estamos en radioguatedigital.com, en Turing, en todas las aplicaciones de radio y también pues descargando la aplicación en Android para de Radio Guate Digital, ¿verdad?
0: Ok, y para que nos puedan contactar más fácilmente o puedan mandar sus sugerencias de música o sugerencias del tema a nuestro WhatsApp, que es...
1: Ah, ok. Número de WhatsApp para que puedan interactuar con nosotros. Sería el 49 50. Dale.
0: No, a ver cuál es el número de

0: el número y pues, ahí quedamos a la orden para sugerencias.
1: Le recordamos entonces, perdón Charlie, le recordamos 4953-4953-9156.
0: Ok, ahí estamos para que nos puedan sugerir algún tema y también para que puedan comentar sobre nuestro temita de hoy, que pues algo muy especial, algo que nos pasa a diario cada uno de nosotros y son cosas que pues te cambian el día totalmente. Como por ejemplo, pues a mí me cambia el humor cuando yo escucho mi canción preferida y está sonando en la radio y no, pues ese es un plus que le da al día. No sé, Carlos, que algo que te pueda o que te cambie el día totalmente cuando estás enojado, cuando estás frustrado, no sé.
2: Sí, claro que sí, algo que pues me cambia el día y la verdad te cambia la forma de pensar. A veces no importa el momento que sea, si es en la mañana, en la tarde, pues es tal vez un mensajito de esa persona especial que tienes.
0: Casi y algo.
2: Exactamente, un casi algo, esa persona que tienes o algún familiar o algo, pues te cambia la forma de pensar en el momento que en el que estés, ¿no? Y también, pues otra forma bonita es de el poder ayudar a otra persona. A veces tú no sabes si la otra persona ya comió o algo así, y uno pues tal vez a veces va cansado, mal humor, cosas así, pero el hecho de poder ayudar y hacer feliz a otra persona, eso pues te cambia la forma de pensar y hace como que te sientas feliz por lo que tienes y que pues gracias a Dios estás bien y puedes compartir de lo poco o mucho que tienes.
0: Y sí, Carlos, yo te iba a comentar, bueno, a mí me ha pasado en algunas ocasiones, tal vez yo voy caminando por la calle, ¿verdad? Tal vez es un día normal, pero yo veo mucha gente que pues se gana la vida ahí en algún semáforo, cosas así. Y también va, a pesar de que uno no tiene mucho para dar, también ese pequeño detalle va de poder darles de lo poco que uno tiene a las demás personas. Yo creo que eso también le hace el día a otra persona, ¿no? No solo a nosotros, sino pues a las demás personas.
2: Sí, exactamente. Y a ver, Alejandro, tú cuéntanos, ¿te ha cambiado el día algún mensaje de alguna pretendiente, alguna seguidora, sí, definitivamente, o alguna chica que se te acerca en las fiestas que tienes?
0: Sí, definitivamente, eso creo que a cualquier persona le pasa, ¿no? Que tal vez uno está así despertando, con sueño, tal vez uno no ha dormido bien y de repente se mete uno a las redes, ya sea WhatsApp, Facebook o TikTok, y se encuentra con ese mensaje. No, pues esa es una experiencia que te cambia el día totalmente.
2: Exactamente. La verdad que son muchas cosas que parecen pequeñas, insignificantes, pero la verdad te cambian el pensamiento y hace que pues que uno incluso se sienta una mejor persona, ¿no? Porque inconscientemente, pues con una sonrisa que tú brindes a otra persona en la calle, un saludo y todo eso, te puede hacer pues cambiarle el pensamiento a otra persona que tal vez va de mal humor, que va de prisa, y pues a veces esas cosas pequeñas hacen la diferencia, ¿no?
0: Sí, exactamente. A ver, a la audiencia, alguien les ha cambiado el día, alguien les ha mandado un detallito así de sus tres horas, su trabajo, al lugar de estudio, no sé, o como me pasa a mí, ¿verdad? Algún mensajito ahí especial. Que nos cuenten a nuestras redes sociales, ya sea Facebook, nos encuentran como Radio Guate Digital, y también a nuestro WhatsApp, ¿verdad? Que ya lo mencionamos anteriormente. Pues ahí está, los vamos a estar leyendo y vamos a estar comentando sus anécdotas, ¿verdad? Que eso pues nos ayuda bastante a compartir y a seguir, ¿verdad? Con la programación.
2: Exactamente, nos pueden escribir alguna experiencia que tengan que les haya pasado anteriormente o recientemente o incluso el día de hoy, de esas cositas pequeñas que les pueden ir cambiando el día, el momento o incluso la noche, ¿no?
0: Sí, definitivamente. Y bueno, para no aburrirlos tanto, pues también este programa les traemos música. Entonces, pues, a ver, aceptamos sugerencias. Y sí, por el momento, pues, nos vamos con la siguiente canción, ¿verdad? Para no aburrirlos tanto con tanto bla bla.
2: Ok, solo antes de irnos a la primera pausa musical, pues recordándoles el número de WhatsApp ahí para que nos cuenten sus experiencias. Sería 49 53 91 56.
0: Ok, entonces pues nos vamos con la siguiente canción. Espero sea de su agrado.
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0: que estuvo, ahí está, a pesar de ser ya alguien que quizás no confiaba mucho en él, y ahí aparece entonces ahí un elemento en su forma de ser, en su estilo. Me parece también que lo de Freddy Pérez podría ser un hecho un poquito más, pero ya está el gol del descuento. En su forma de ser, en su estilo. Me parece también que lo de Freddy Pérez podría ser un hecho un poquito más, pero ya está el gol del descuento. En su forma de ser, en su estilo. Me parece también que lo de Freddy Pérez podría ser un hecho un poquito más, pero ya está el gol del descuento. En su forma de ser, en su estilo. Me parece también que lo de Freddy Pérez podría ser un hecho un poquito más, pero ya está el gol del descuento. En su forma de ser, en su estilo. Me parece también que lo de Freddy Pérez podría ser un hecho un poquito más, pero ya está el gol del descuento. En su forma de ser, en su estilo. Me parece también que lo de Freddy Pérez podría ser un hecho un poquito más, pero ya está el gol del descuento.
1: Acá en la zona 6. Adelante, pajarillo, comentario. 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
2: 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En 15 minutos de partido, tiempo de juego. 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Trepidante, un juego vibrante, emotivo, dramático, de mucho voltaje. Acá vendrá el balón en favor de la representación del equipo del cuadro de comunicaciones, balón dividido. Acá busca Malacateco. Buena pelota y ahí el toro sonrió con la bazuca que ataca Malacateco. El remate. Balón que quedó a la deriva. A buscar el cuadro de comunicaciones. Buena pelota, lograron atraer. Hay una falta, dice el árbitro, y por lo tanto se va a cobrar. Tiro libre. 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Dice el árbitro y por lo tanto se va a cobrar. 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
3: Santis ahora con Reyes, se entiende bien en el diálogo futbolístico. La pelota superada a Diego Santis y va atrás con Meneses. Meneses que proyecta la pelota larga, cuidado que aquí viene Canales. Espino hacia atrás con Freddy Pérez. Pérez que proyecta la pelota, pone el despeje largo. Por arriba venía también Longo. Le queda a Moncada. Ahora para Santis. Diego puede hacer el cambio de frente. En efecto lo hace. La pelota le va a picar y incrementa la velocidad. Aquí la tiene De la Cruz. La resguarda y la pone donde está Grijalva. Es ahora Robles. Robles combinándose con Espino. Espino para Reyes. Reyes que ha sido decisivo en esos primeros minutos. Y la filtración que viene para Robles. Robles, Robles que amaga. Robles con la pelota desde el césped. Muy bien. Esqueda haciendo el gran esfuerzo. Y luego la pelota impacta en zona defensiva de Malacateco.
4: Era una jugada para más. Creo que hace dos tiempos, Steven Robles. Una pelota bárbara de Reyes. Que siempre voy a ser un poco incisivo en ese, en el aspecto de que cuando aparece este cubano hace cosas diferentes. Cuando está iluminado, cuando está con ese deseo, fabrica, genera, gestiona. Acá pone una pelota bárbara que podía haber sido el tercero si definía de primera a Steven Robles.
3: Aquí viene Grijalva. Se animó de larga distancia, Sandy.
5: Bueno, hay que elogiar definitivamente la intensidad con la que Comunicaciones arrancó. Yo creo que venía con esa deuda probablemente de mejorar su producción en ofensiva y ahora pues obviamente ya dos goles lo tiene mejorando en ese aspecto. Sin embargo, Malacateco también ha mostrado pues esas situaciones en donde uno ve desconcentraciones a la hora de defender y Comunicaciones ha aprovechado como en esta oportunidad con Robles, que lo decía Claudio, quizás era para más, entra como un tercer atacante, pero la definición obviamente no la encuentra nunca Robles.
3: Aquí está Reyes, va hasta atrás para Karel Espino. Espino que hoy juega en zona central por derecha. Se combina con Olivera. Olivera tiene la pelota. Sale otra vez con Espino. Le da el espacio cediéndole prácticamente a la media cancha. Malacateco. El servicio que viene largo. Cierra bien en ese sector Longo. Ahora para Quiñones. Quiñones, Caño incluido. Filtración por el medio. Ya la tiene Kevin Ramírez. Ramírez ahora por el medio, en donde también venía Andrade. La tiene de nuevo los blancos. Resuelve con Grijalva. La tiene el capitán Steven Robles. Robles para Moncada. Moncada hace participar a Diego Santis. Santis otra vez para Moncada. Espino. Este es ahora Olivera, el uruguayo. Sector de la izquierda con Grijalva. Y Grijalva de nuevo en zona de seguridad. Sigue tocando y tocando. El equipo de comunicaciones no recibe presión y por eso se tardan en hacer este servicio. Muy largo lo hace Espino. Será únicamente para Abel Guzmán, que tiene el control. Guzmán al frente en el toquecito donde la tenía Esqueda. Otra vez para Guzmán. Aquí la tiene Andrade. Andrade lleva la conducción del esférico. Este número 11, que ya lo vemos por punta, lo vemos por en medio, participando en circuito de juego, mientras que Robles roba la pelota. Ahora para Moncada. Moncada se acomodó para la izquierda. Un disparo que a priori no llevaba mayor consecuencia. Un desvío en el camino y luego se pone pilas Guzmán únicamente para acompañar. Saque de esquina para los blancos.
4: Sí, primero importante porque insiste en esa presión comunicaciones, que acá roba la pelota Steven Robles, que se la pincha ahí a Moncada para que pueda definir, y hay un rebote y logra su segundo tiro de esquina, si no estoy mal, en los pies de Reyes.
3: No sé si ese servicio hubiese sido mejor por abajo, porque se la eleva a Moncada, ¿no? Y allí tiene que hacer un doble control, mientras que el saque de esquina viene cerrado. Será otra vez para comunicaciones desde la esquina, en donde sigue atacando. ¿Qué es lo que están revisando, Freddy?
6: ¿Alguna situación de lo que es el arbitraje preventivo, que el árbitro en esta oportunidad, antes de reanudar el saque de esquina en esta ocasión, le llama la atención que él está pendiente precisamente de esas parejas, de esos empujones, para que cuando se tome una decisión pueda ser un penal o un tiro libre directo a favor del equipo defensor?
3: Reyes, que vuelve a levantar el centro. Primero fue Pitbull incómodamente. Tiene que sacar la Malacateco. Segundo esférico es para los blancos, que están arriba en el marcador. Espino aparece ahora por punta de la izquierda. El servicio quedó para Bradley. Atrás Moncada. Le pega. Le cierra bien el espacio. Y luego Axel de la Cruz, Sandy, con el contrarremate.
5: Sí, que no fue justo a la zona donde debió mandar la pelota, totalmente sin un destino correcto. Pero al final sigue siendo una propuesta por parte de comunicaciones de seguir arriba en el marcador, de buscar las formas, las vías. Y ojo, a mí me parece que Malacateco debería de cambiar su fórmula. Saliendo no es muy bueno, porque comunicaciones le roba la pelota.
3: Cummings, servicio larguísimo. Va a llegar sin ningún problema a Pérez. Y Freddy, que juega con Olivera. Nico, este es Karel Espino. Espino, que tiene la conducción. Los mediocampistas de comunicaciones no se liberan, no se mueven, dándole todavía la responsabilidad a los dos centrales de que salgan de atrás hacia adelante. Ahora con Grijalva. Ya no tiene Olivera. El que se mueve es Pitbull. El servicio que viene larguísimo. Va a controlar la Cummings, que viene contra Steven Robles. ¡Oh, qué gran movimiento el que hace el exmundialista! Soto sale por el flanco de la derecha, donde está apareciendo también Quiñones. La recupera comunicaciones. La tiene Pitbull. Va atrás para Espino. Espino al frente para Moncada. Y Moncada para Diego Santis. Santis, que está libre, puede avanzar. La filtración es para Reyes. Reyes, que se mueve en zona medular. Otra vez para Moncada. Moncada, lo que no le vimos en la jornada número uno, y ahora con su regreso está mostrando un gran fútbol en 22 minutos.
4: Sí, práctico. Es un jugador que tiene una lectura y un oficio bárbaro en la mitad del campo. Acá lo vemos poniendo esta pelota de gol, mirá.
3: Vaya servicio que le pone a Santis, que recibió bien, pero luego el relevo defensivo Santi fue extraordinario. Sin embargo, también se levanta Banderola.
5: Sí, se levanta Banderola, que es lo más importante en esa jugada. Sin embargo, vemos obviamente lo que usted marcaba acerca de la claridad de estos jugadores. Se filtra muy bien Santis al momento de tratar de hacer contacto con la pelota. Sin embargo, la jugada pues no es válida. Pero sigue siendo comunicaciones más en esa propuesta ofensiva.
3: Cummings. Cummings en el cambio de frente por completo. Va a llegar bien Diego Santis, que le pone la cabeza. Será lanzamiento de manos en 23 de juego. Lo va a realizar Longo. Este jugador que ya ha tenido un paso bárbaro por distintos equipos, dentro de ellos Municipal, también a Xelajú, Mario Camposeco. Ha regresado de nuevo también a Malacateco. Este jugador polifuncional. Ha salido Canales. La tiene Malacateco, el balón impactado. Luis, me llama la atención, me parece que ya la lluvia no cae, y me llama la atención también si los jugadores aún están en ese movimiento precompetitivo en la banca de Malacateco.

0: Increíble lo de Diego Sánchez ahí haciendo este lateral. En lo básico, cuando arrancás en el fútbol, Oscar, nunca para el centro, más la zona roja. Máxime cómo está el campo de juego, que está rapidísimo. Y bueno, es una desentención tremenda del jugador de Comunicaciones, pero aprovecha muy bien Morales para poner el 2-2 para Malacatecos en un disparo ras al palo izquierdo de Freddy Pérez, que no tenía nada para hacer, ¿no?
1: Bueno, grave error por parte de Santis, comparto lo que decía Claudio, jamás se hace ese tipo de saque mandando la pelota a un lugar del campo bastante comprometido, y además el jugador con el que buscaba hacer contacto tampoco se percata que tenía otro jugador de Malacateco muy muy cerca. Y bueno, partido nuevo, señores, empate al minuto casi 25 ya de encuentro.
2: Ya estaré con vos, Luis, mientras que sigue atacando a Malacateco. La tiene Quiñones. Y Quiñones para Ramírez. La roba ahora Reyes. Zona de seguridad. Te escucho, Luis.
3: Sí, efectivamente, Oscar, ya dejó de lloviznar acá en la zona 6. Y bueno, en cuanto a los goles, pues tan de pronto ha pasado, ¿verdad? Ya primero Elisa Quiñones, luego en este caso la oportunidad que viene para Fernando Morales. El momento de poder definir, los errores se pagan caros en realidad. Y el técnico, el fantasma Figueroa, salió muy molesto a decirle al grupo de jugadores que se deben de concentrar y de ir ganando 2-0 en 8 minutos. Las cosas han cambiado completamente y ahora el que tiene la presión es el plantel Albo. Y del otro lado, pues en el caso del director técnico don Carlos Robles, mucho mejor entonces ahora su semblante, llama para poder incluso hasta manejar el compromiso acá en la gramilla sintética del Estadio La Pedrera.
2: Veremos qué impacto psicológico y por ende futbolístico tiene este empate de Malacateco sobre los blancos, que han tenido justo esa peculiaridad de no poder mantener las distancias y las ventajas en el marcador, y aquí se ratifica. Empezaron ganando 2-0 y ahora 2-2 el marcador. No hemos llegado ni a 30 minutos del primer tiempo. Interesante se torna el partido. El estratega Carlos Robles haciendo también su juego desde el margen del terreno de juego. Olivera por arriba. Le quedaba a Axel de la Cruz, la roba bien Meneses. Aquí está Meneses. Meneses con la pelota. Se cruza de la Cruz. Meneses, nadie cercano a él. Axel que sale en conducción. Hasta aquí ha venido Bradley. Bradley con la pelota, Bradley que batalla, le queda a Moncada, Moncada que está aprovechando el desprendimiento por parte de Reyes, Reyes con la pelota, Reyes que se detiene, recortó.

0: comunicaciones. Dairon Reyes se desprendió y pone su segunda anotación a este paso de gol. Vamos a ver si nos ayuda la garganta. 3-2 el marcador.
1: Sí, te tiene que emocionar este tipo de jugadas, este tipo de gol. Cuando él está en su cabeza, en sus piernas, la decisión y la determinación para definir, para crear, acá está. Esto es un claro ejemplo para poner el tercer gol para Comunicaciones, porque es muy desequilibrante. Tiene una visión, una rapidez, un manejo con pelota increíble. Y obviamente tiene ese pie educado para ponerla al ángulo, nada para hacer para Guzmán, Sandy, para poner el 3-2 para Comunicaciones, que acá hay un reclamo de la gente de Malacateco, que veremos qué sucede, que a mí también me causa un poco de duda el tema si no hay una falta, creo que en el campo de Comunicaciones.
2: Sí, que me parece Malacateco pide una falta antes del gol. Acá está la repetición y para ello voy a dejar al profe Freddy Burgos para que nos dé su análisis. Profe.
3: Sí, pero considero que es un mal uso de la tarjeta. Mal uso, ¿por qué? Porque todos los goles son revisados por el cuarto árbitro. Y si el cuarto árbitro observa que hay alguna anomalía, llama al árbitro y le hace ver lo que está sucediendo para que determine si convalida o no la anotación. Entonces, ahorita lo llama, sea la tarjeta, no sé si se la recibieron o no se la recibieron, pero ese es un mal uso de una tarjeta, desconocer que el cuarto árbitro siempre va a revisar todas las anotaciones.
0: Bueno, y es justamente lo que asumo le está diciendo ahora Mario Escobar, que personalmente irá a revisar la jugada a sugerencia de Brian López. Aquí ya entran en el diálogo. ¿Qué es lo que están revisando, Freddy?
3: Una posible falta que exista, aunque no creo que vaya a aceptar lo que ahorita le está diciendo Brian, porque Mario tenía buena ubicación para poder juzgar. Pero la cámara puede tener otro ángulo y ahí vamos a observar. Eso es lo que están analizando en esa ocasión, para ver si hay falta aquí en ese momento. No veo yo para que lo puedan anular, pero el criterio del árbitro puede ser diferente y vamos a ver qué sucede.
0: Bueno, aquí revisando entonces la jugada de todos los ángulos, de todas las perspectivas. Este no es falta y en todo caso, si hubiese aplicado el criterio de ventaja aquí, la entrada por parte de Bradley, a pesar de que cae el jugador.
3: Pero la caída, si nosotros analizamos, miremos la caída, no hay ninguna sujeción, lo que el guardameta, el jugador ratón va saliendo, no hay. Correcto, correcto. Esa es la interpretación que se debe de dar. Y utilizar las tarjetas debe tener ese cuidado.
0: Perfecto, así que 3-2 el marcador, Sandy.
2: Bueno, sí, qué gran comentario el del profe. Realmente hay que estar atento para quien es la persona que tiene que apoyar al técnico, porque las tarjetas no se... Bueno, profe, me parece que es falta. Acá está. A ver, Oscar.
3: ¿Dónde? No miramos falta, el jugador va cayéndose. Y el árbitro tiene buen ángulo para poder juzgar. La cámara es diferente, pero el lenguaje corporal que hizo Mario deba entender que no se acepta y se va al centro del terreno de juego.
1: Pero yo creo que queda en el criterio de Mario Escobar en el tema de que hay el agarre acá de Bradley, y ahí creo arriba, profe. No sé si tal vez coincide un poco ahí conmigo en ese aspecto, porque no veo. La de abajo creo que él cae solo Kevin Ramírez ahí para no cometer esa falta, ¿no?
2: Sí, de cualquier forma yo pienso que lo que decía el profe Burgos es importante. Los técnicos tienen una persona que les asiste para hacer uso de las tarjetas. Exacto. Cuando hay un gol no hay que sacarla, porque el profe ya decía, es en automático que los árbitros igual van a revisar los goles.
0: ¡El disparo de Quiñones! ¡Contrarremate! ¡Muy abierto! Y la dosis casiera a la inversa, le anulan un gol a Comunicaciones y Malacateco con una gran posibilidad de ser ellos los del tercer gol.
1: Sí, porque apuesta Quiñones de vuelta a su pegada, que muy bien iba a colarse ahí abajo. Una pelota importantísima, sí, que rescata a Freddy Pérez. Y como decías vos muy bien, Oscar, iba a ser el 3-2 para Malacateco.
0: 2-2, continúa el marcador. Aquí está Olivera con el despeje. Viene en anticipación Meneses, le queda ahora a Robles. Robles para Grijalva. Y Grijalva que va muy largo, la pelota se pierde. Y será un lanzamiento de manos para Malacateco, 31 minutos de juego. Mucho ha sucedido. 2-2 el marcador. La tecnología ha anulado un gol de Comunicaciones. Quiñones. Robles. Steven. Filtra para Bradley. Aquí está el Pitbull Domínguez. Acompaña también De La Cruz. De La Cruz que se impone, se cruza, le vuelve a quedar al Pitbull. Pitbull por el medio para Steven Robles. Robles con una pelota. Ahora para Moncala, que se tiene que esforzar y llegar a la conexión con el esférico. Hace participar también a Reyes. Hacia atrás. Espino le da persecución a la pelota. La domina. Sale con tranquilidad para Olivera. Olivera. Juega con Grijalva. Aquí está Axel De La Cruz. De La Cruz. Descarga y apoya para Olivera. El Pitbull que se mete entre los centrales por primera vez en el partido, dándole un poco más de salida a Espino. Domínguez. Olivera. Servicio que viene muy comprometido para el uruguayo. De primera intención tocando para Grijalva. Y Grijalva muy largo. Bradley tendrá que correr. Aquí está Cummings. Cummings en el despeje largo que viene para Quiñones. Y Quiñones no puede asociarse con Meneses. Será un lanzamiento de manos ahora en beneficio de los blancos.
1: Sí, por la presión que causa Comunicaciones. Logra ese saque de ahí para el lado Albo, donde ahora tiene la pelota en los pies, que no tiene que bajar este ritmo Comunicaciones, que tomó esa iniciativa donde convirtió sus dos primeros goles, donde empezó a generar, a crear, siempre obviamente en los pies del cubano. Obviamente se asociaba con Bradley, con Axel De La Cruz y demás, ¿no?
0: De La Cruz hace el sprint. ¿La pelota salió o se marcó fuera de juego?
3: El asistente en esta oportunidad, Julio Pérez, observa y la posición inmediatamente que hay en el juego activo y levanta la banderola para indicar el tiro libre indirecto.
0: Y me da la sensación que incluso Reyes le dijo, antes de hacer el pase, levanta la mano y le dijo que se saliera de esa situación comprometida en el fuera de juego, en el cual ya se encontraba Axel De La Cruz. Será balón para Malacateco. Cummings. Con el disparo que va larguísimo, tratando de buscar al colombiano. El rebote le queda a Soto. Pitbull. Grijalva. Toquecito para Robles. Es ahora de Winder. Otra vez para Robles, que viene corriendo a velocidad contra Meneses. Ya le ganó en ese duelo Axel De La Cruz. Atrás para Pitbull. Domínguez en el cambio de frente. El que tiene que recorrer varios metros y regresar es Santis. Qué gran esfuerzo. Colisiona contra la publicidad e incluso se queda tendido. Tendrán que sacar el esférico. Hizo un gran esfuerzo. Y me parece, esta situación de la publicidad tendrán que mejorarla, porque ya hay varios jugadores que se han lesionado o incluso colisionado contra la misma. Vamos a ver la repetición. ¿En dónde es que...?
1: La muñeca parece que...
0: Sí,
1: que,
0: ¿no?
1: Oscar, sí. Y cuando va cayendo, porque creo que se va agarrando de los carteles de publicidad y bueno... Sí. Pero acá está de pie ya.
0: Hizo un gran esfuerzo. Aquí vemos, primero supera la primera, bueno. Colisiona contra la segunda incluso también, ¿eh? Vaya publicitaria. Bueno, será para Comunicaciones el balón. Domínguez. Lo que sí es que ha sido muy fluido el partido. Freddy, ¿cuántas faltas se han marcado en estos primeros 35?
3: Sí, ha habido muy... hasta el momento hemos observado dos faltas de Comunicaciones. Tres que tiene el equipo malacateco. La primera falta fue al minuto 3.40. Creo que a pesar de que tenemos pocas faltas, para el encuentro se está, lo estamos disfrutando. Los jugadores están jugando en sí y el árbitro no ha caído en aquellas simulaciones que el jugador quiera vender para que pueda sancionar el tiro libre directo o indirecto de acuerdo a la falta que el árbitro consigue.
0: Reyes sigue en conducción. Aquí se está llevando Tyrone. El servicio por abajo. Cummings la saca. Aquí está Diego Santis y la pelota vuelve a impactar en un elemento de Malacateco. Será de esquina.
1: Sí, toda la mayor parte del tiempo, del primer tiempo, todo genera en los pies de Reyes. Acá logra otro tiro de esquina en los pies de él. A ver qué beneficio le saca al equipo Albo. A ver si puede encontrar ese 3-2 que le invalidaron.
0: Tendrán que hacer un ajuste por esa banda porque Reyes está vulnerando demasiado a Longo cuando quedan en ese duelo del 1-1. Aquí está Steven Robles. Robles, colocadita la pelota. Parecía estar muy solitario Moncada, pero la pelota le superó al mediocampista de Comunicaciones, Grijalva. Ahora para Domínguez. Domínguez. La tiene de Winder. Brandi entre dos. De Winder intentaba cruzar el balón y será otro saque de esquina al minuto 37.
1: Así es, otro tiro de esquina para el equipo de Comunicaciones acá en los pies de su capitán Steven Robles. A ver qué logra el equipo Albo antes de que finalice el primer tiempo.
0: El centro lo va a levantar Robles. Se mueve Moncada. Aquí está, flotadito, sin ninguna dirección, Sandy, el marcador continúa 2-2.
2: Sí, intenta Comunicaciones, ahora lo hace Robles a través de esa pelota quieta que le tocó al capitán de Comunicaciones, sin embargo, pues no hace una buena definición o un buen contacto con el balón, sin embargo, sigue siendo más Comunicaciones. Usted hablaba de algo muy importante, Oscar, esa parte psicológica para tanto para Malacateco como para Comunicaciones. Malacateco porque primero recibe esas dos anotaciones en contra, de las cuales se levantó muy bien, y un Comunicaciones que a pesar de ese empate también por parte de los Toros continúa siendo el de la propuesta en ataque importante.
0: Aquí la tiene el equipo blanco, encara Reyes, y Reyes que va atrás con Moncada. Moncada ahora para Karen Espino. Espino ya encontró a Olivera. Nico que está pidiendo que alguien se le acerque. Muy largo para Domínguez que hace su gran esfuerzo. Bradley con el pecho. También le quedaba a Moncada. La tiene Soto. Soto que distribuye. ¿Dónde está? Andrade. Andrade dispara el esférico hacia el frente. Vuelve a quedarle a los blancos. Es Moncada el que está iniciando. En este sector de la derecha se tiene que aguantar. Va ahora con Longo. Longo tiene que ser más participativo. Sin embargo, está en ese trabajo defensivo. Canales que resiste. Salió también Espino por él. Lo mismo Domínguez. Otra vez. Es ahora para Andrade. Andrade con la pelota. La habilidad del número 11. Encontró a Soto. Soto que aguanta. Falta de Moncada. Sí, en efecto, contra Kevin Ramírez. No la vio al revés el árbitro. Es balón para los blancos cuando llegamos a 39 minutos.
1: Sí, una falta más acá. Acá vemos la jugada del gol de Reyes, que hace un pase a la red fantástico, ¿no? Porque Brales rápidamente lo conecta con su mirada y de primera define bárbaro. No le da tiempo, obviamente. Contrapierna lo agarra Agumán. Y acá veíamos el otro gol, ¿no? Otra jugada de Reyes, el cual le da seguimiento Brales y define muy bien.
0: Ahora, desde un lado estratégico, Sandy, claro, es mucho más fácil decirlo que poderlo ejecutar, pero ya se sabe que Reyes siempre va a recortar hasta su pierna hábil. ¿No lo ha leído todavía los defensores? Porque ya, bueno, se le anuló un gol en donde dejó burlado a dos defensores. Aquí, cuando vemos el recuento también, hizo el mismo movimiento.
2: Sí, yo comparto. Creo que todos conocemos cuáles son las habilidades de Reyes, pero creo que es un jugador muy complicado de marcar. Es muy rápido, muy habilidoso. Tiene una lectura también mental del juego que es muy importante. En el gol anulado, si se da cuenta, va sobre su banda, hace el recorte, busca la diagonal y se quita a dos jugadores y hace la definición. Es realmente muy incómodo de marcar, Reyes.
1: No, y le sumás también que no siempre recorta. Hay una jugada anterior que hace el pase de una vez en carrera, que era buscándolo a su compañero Bradley. Es difícil descifrar cuando tenés un jugador que mentalmente tiene varias opciones, Oscar. Y por eso decías que el tema del Longo, no creo que se suma el Longo, que no aparezca. Es más, tiene que sumar a alguien más malacateco para jugarle el 2-1, porque el mano a mano va a desequilibrar siempre a Reyes.
0: Y me parece que Carlos Robles ya hizo el primer movimiento, porque el Longo ahora lo tiró hacia la otra banda, enviando a Meneses a que se encargue ahora de delimitar y de alguna forma controlar la habilidad del cubano. Aquí está Longo, peinando y prolongando el esférico. Parte final de este primer tiempo, 41 minutos de juego, 2-2 el marcador. Viene Grijalva. Grijalva con el juego de manos, ¿para dónde? ¿Quién está libre? El que aparece es de Winder. Longo. Y el balón que queda suelto en la media cancha. Aquí está Malacateco. Muy largo para Quiñones, demasiado largo. Y con ese cambio que hace Meneses, que es zurdo, juega ahora por su banda natural y Longo juega ahora por su banda natural, que es la derecha.
1: Sí, opta lo lógico realmente. Y obviamente también puede ser que retrocedan cuando tenga la pelota de Comunicaciones para que se transforme en una línea de cinco. Oscar, vos sabemos que a veces los planteamientos varían muchísimo a través del desarrollo, ¿no?
0: Aquí está el toquecito por el medio, mientras que Robles terminó siendo Diego Sandis en el cambio de frente. La recibe bien ahora De La Cruz. Aquí está Axel, Axel que se metió al tráfico. Axel De La Cruz, zona de seguridad y de apoyo para donde está Robles. Grijalva, y Grijalva intenta hacer el centro. El balón que quedó suelto, bien acompañaba en la llegada Moncada.
1: Y sí, otra jugada muy bien del lado de izquierdo, Grijalva, que busca ahí como un buscapié. Así que le queda la pelota mancada, pero obviamente dificultosa, enredada la pelota, y quedan las manos de Guzmán.
0: Andrade impacta la pelota en Dairon Reyes. Saque de manos. Se intensificó la lluvia, ¿verdad, Luis?
1: Abrir el paraguas de vuelta, Luisito.
4: Este de esa manera. Es de esa manera ahí, Oscar. Sí, Claudio, pues hay necesidad, pero de seguramente es esto, ¿no? Y no, se quitó, volvió a venir y se quitó, pero ahora sí vino con más fuerza. Vamos a ver cuánto va a durar nuevamente, porque ya estamos en la recta final del enfrentamiento, mientras que decimos que por lo menos el equipo de comunicaciones, el grupo que espera turno, está haciendo el trabajo de calentamiento. Los Toros no hacen el trabajo de recalentamiento desde su sector, que en este lado es el lado de la parte norte.
0: Aquí está Soto. Soto con la pelota. Soto que va largo al frente. Resiste Quiñones. Quiñones no puede contra Grijalva. Grijalva que se desliza. Y la pelota salió al control de Malacatán.

0: La tiene Grijalva. Grijalva. Otra vez para Olivera. Y Olivera que pone el traslado para Karen Espino. Veremos para dónde juega el cubano. Aquí la tiene Diego Santis. Santis hacia atrás. Reyes. Reyes. Apertura por la banda. Aquí está Axel de la Cruz y va en el 1-1. De la Cruz en cara, recortó el disparo que terminó siendo muy tímido. Una gran jugada individual de Axel.
1: Así es, muy bien, de derecha a izquierda, acá en los pies de Reyes. Obviamente siempre y siempre va a ser así, porque es el que desequilibra en esos aspectos.
2: Claudio, serán 3 minutos de recuperación.
1: Muchas gracias, Luisito, por la información. 3 minutos más entonces bajo la lluvia. Y Axel de la Cruz, que te comentaba Oscar Lagarra, y esto es lo que tiene que iniciar, ¿no? El tema del atrevimiento, el tema de la convicción y la decisión en el mano a mano para poder definir. Bueno, acá obviamente le sale muy al centro el disparo, pero esa es la idea.
0: Olivera. Espino. Intensificó la lluvia. 3 minutos adicionales a estos primeros 45. Moncada. Ahora para Espino. Espino con Olivera. Y Olivera para Grijalva. Grijalva puede avanzar. Se deshace del esférico. La tiene ahora de la Cruz. Otra vez para Grijalva. Y Grijalva con el central por izquierda. La está pidiendo Espino. Cruza la media cancha Canel. Espino para Reyes. Otra vez para el cubano. La recibe el canadiense guatemalteco. La tiene Pitbull. Pitbull que sugiere que alguien se acerque. La pelota pasa a las espaldas de Grijalva. De la Cruz en el toque de primera intención. Aquí está otra vez para Grijalva. De nuevo para Axel. Axel que se detiene. El servicio que va por arriba. ¡Ah! Entró Diego Santis con la cabeza. Impacta en un elemento de Malacateco. Saque de esquina.
1: Muy buena la jugada del equipo de comunicaciones, porque nunca desespera. Con mucho criterio, con mucha idea. Acá en los pies de Axel de la Cruz, que tira el centro, pero primeré anticipa a Santis para buscar el palo derecho de Guzmán, pero hay un rebote y logra otro tiro de esquina más, ya finalizando el primer tiempo.
0: Reyes con el saque de esquina, no la puede llenar plena el jugador de comunicaciones. El rebote sigue siendo para los blancos. Grijalva, hasta atrás para Freddy Pérez. Pérez que toma impulso corto, la recepciona. Bien ahora Espino. Atrás con Domínguez. Domínguez, los últimos segundos de este primer tiempo. Veremos si se queda en territorio de comunicaciones el esférico o mantiene la agresividad. Tratar de buscar la ventaja antes del intermedio. Hacia atrás, donde ya la tiene Grijalva. Aguanta. Reyes que aparece en escena por el lado de la izquierda. De la Cruz, largo el servicio, pero viene en la barrida para acompañar esta esqueda.
1: Y otro tiro de esquina más. A ver, sí, es muy bien. Acá en los pies de Steven Robles. A ver qué beneficio le puede sacar el equipo de Albo. Yo creo que se la va a jugar buscando a alguien ahí adentro. Me imagino que tiene que existir ese movimiento dentro del área para poder marcar la diferencia.
0: Robles con el centro colocadito. ¡Oh!

0: muy confusa después del saque de esquina. El balón quedó a la deriva y allí está atento por segunda ocasión en el primer tiempo Bradley para enviarla al fondo. Arriba en el marcador los blancos.
1: Muy bien ejecutado por Steven Robles, su capitán, porque en el primer palo, cuando haces un toquecito, se descoloca todo el mundo. Y obviamente Olivera lo logra, lo hace. Y aparece Bradley para acompañar esa continuidad de ese seguimiento de pase. Y logra acá el tercer gol para Comunicaciones, ya finalizando el primer tiempo, Sandy.
2: Sí, acá la revisión de oficio, obviamente, que hace el árbitro en la parte administrativa, revisando que todo esté bien con el gol, pero hablando prácticamente de la jugada, bueno, hoy sí lo termina aprovechando Robles de esas pelotas complicadas. La importancia también de que Karel Espino estuviera ahí, porque jala dos defensores de Malacateco que se desatienden por completo de Bradley, y Bradley que le coloca muy bien el pie a la pelota para mandar el balón al fondo y marcar así el tercero, que ahorita...

0: nos van a confirmar si está todo en orden o si por ahí se viene una sorpresa en esa anotación por parte de Comunicaciones.
1: Posiblemente lo que estén observando es una mano, que son aquellas manos que no son sancionables, pero que no son intención, no es intención del jugador, pero que cuando se concede un gol, esa mano tiene que analizarse. Si esa mano después se produce un pase y una anotación, se sanciona la mano. O si en esa mano no intencional se produce inmediatamente la anotación, tendría que sancionarse la mano. Eso es lo que yo considero que igual que Brian estaría observando ahorita. Si hubo un contacto de mano no intencional, pero como consecuencia de la anotación, puede hacer que sea anulado.
2: Freddy, nos recuerda por favor cuáles son los procesos o los pasos. Esta jugada la están analizando en España. ¿Qué tiene que ver España con esto?
1: Allá tienen todo el control de todo lo que está sucediendo acá, y el árbitro inmediatamente, de las 5 cámaras que están en el estadio, él va solicitando cualquiera de los ángulos. Y de lo que observamos nosotros es simplemente, vamos a ver acá, lo que yo puedo juzgar que haya habido algún contacto en alguna mano. No vamos, no hay mano. Pero en estas roces son manos no intencionadas. Pero si hay contacto, tampoco. No habría. Correcto. Eso es lo que pudieron haber observado. Si hubo algún roce en el brazo, es una mano que no es intencional. Pero como consecuencia del gol, sí tendrían que haberla sancionado. Pero no hubo ningún roce de la mano. Por lo tanto, la anotación es con. Se anota la anotación. Se convalida la anotación y vamos Comunicaciones con 3-2.
2: Bueno, ha concluido el primer tiempo. Una cantidad de anotaciones, 3-2 el marcador, 5 goles en el primer tiempo, más uno anulado. Imagínese qué movidito ha estado este primer tiempo, en donde Malacateco está abajo en el marcador, en tiempo de reposición de Winder Bradley. Le regresa la victoria momentánea por ahora en el intermedio al equipo blanco. Acompáñanos a mensajes de interés. 3-2 a mitad de camino en esta fecha número 4, en donde Comunicaciones por ahora está arriba en el marcador.
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2: Estamos de regreso, gracias por acompañarnos en este sábado de fútbol a través de Canal 11, en donde Comunicaciones en el intermedio gana por un gol contra Malacateco, 3-2. Así que hay mucho de qué hablar, mucho trabajo para producción que en poco tiempo tendrá que presentar los mejores momentos de este primer tiempo, que todo iniciaba justamente así, en la salida de estos dos equipos. Y todo inicia con Comunicaciones tomando la batuta en el marcador, aunque las primeras oportunidades las genera el equipo de visita.
15: Sí, así es, y acá la vemos realmente, una de Quiñones que responde muy bien Freddy Pérez y Andrade, que no lo has mencionado mucho realmente en este primer tiempo, Oscar, y es un jugador muy desequilibrante, pero respondía acá muy bien. Acá vamos a ver el gol, un rechazo de Andrade, quebrarla muy bien. Con la vista conecta rápidamente con su compañero acá, Reyes, y de primera, una técnica, una calidad enorme realmente para clavarla en el ángulo y poner el 1-0 para Comunicaciones. Esto era lo que nos iba dejando todo el desarrollo del primer tiempo, el cual Comunicaciones se sentía muy cómodo, pero acá venía otra mala salida del equipo de Malacateco que a través de varios errores se convertían en qué, en goles realmente, porque Reyes de vuelta dispara, Guzmán responde muy bien la cancha rápida, pero aparece alguien que le gusta muchísimo relacionarse con el gol, que es Bradley, y acá convierte el 2-0. Todo esto era placer para el equipo de Comunicaciones, el recorte de Reyes bárbaro, que es muy habitual en él.
2: Qué pinta la que se tira,
15: sí,
2: ahí.
15: Bárbaro, pero te lo marcaba muy bien. No se sabe realmente cuando tenés un jugador tan desequilibrante para dónde va a salir realmente, ¿no? Entonces se le complica. Y bueno, acá respondía Malacatecos con una pegada estupenda. Yo creo que nada para hacer para Freddy Pérez. Sí. Porque sí, una pegada estupenda. Cae la pelota, ¿eh? Y aparte rapidísima. En Quiñones y ponía el 2-1. Y acá un error realmente de Santis, que no, increíble. Pero bueno, la recibe Morales y la pone ras para poner el 2-2. Hermoso el partido que estaba acá presenciando entre Malacateco y Comunicaciones en este primer tiempo. Y acá vemos el gol de Reyes, Oscar, que obviamente una genialidad otra vez más de él, pero es anulado porque hay una falta sobre Kevin Ramírez, que acá está, es el, creo que el agarrón más que nada de Bradley, y anula ese gol.
2: Sí, correcto. A mí lo que me le llama la atención, y lo vamos a platicar con Freddy más adelante, es que en el saque de manos que realiza Santis tiene un pie dentro del terreno de juego. Por lo menos en un ángulo me he percatado de ello, pero ya lo estaremos platicando antes de iniciar el segundo tiempo. En donde aquí vemos el centro que viene en corto. Como bien dice Santi, anticipa en el primer poste. Sí. Lo hace bien Olivera y luego en el complemento estaba de Winder Bradley.
15: Sí, va todo de la mano. Primero la pegada de Steven Robles, porque esto es jugada preparada. Vos cuando tirás al primer palo y hay alguna peinada, algún toquecito, descolocás a toda la defensa. Y esto es lo que sucede, ¿no? Que después quedan los pies de Bradley y pone el 3-2 para el primer tiempo, Oscar.
2: Bueno. Si usted se perdió de los primeros 45 minutos, ya ha visto el resumen con nosotros, en donde Comunicaciones está arriba en el marcador 3-2. En breve estaremos de regreso con lo que sucedió en el primer tiempo en cuanto a números. Pausa y volvemos.
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0: Estamos de regreso a través de la pantalla de Canal 11. Han finalizado los primeros 45 minutos de este duelo correspondiente a la jornada 4. Comunicaciones en casa recibiendo a Malacateco, con Comunicaciones que de momento está arriba en el marcador, pero veamos las estadísticas. La posesión de la pelota, el 52% para Comunicaciones y el 48% para Malacateco. Remates a portería, 4 y 6 fuera de juego, 3 por parte de Comunicaciones, ni 1 por parte de los Toros. En tiros de esquina, 6 y 1. Faltas cometidas, 6 y 4. Tarjetas amarillas y rojas de momento no han existido en el encuentro. Y la estadística más importante, 3 anotaciones por 2 por parte de Malacateco. Una ventaja que tiene Comunicaciones yéndose de esa forma al descanso. Cuando regresemos, el desenlace de este compromiso entre Albos y Toros. Volveremos a través de la pantalla de Canal 11.
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1: Gracias por estar con nosotros a mitad de camino de este espectacular partido, válido para la fecha número 4, en donde Comunicaciones gana por un gol sobre el equipo de Malacateco, 3-2. Y bueno, Claudio, ya hemos platicado de lo sucedido en nuestros primeros 45 minutos, y lo que me llama mucho la atención es ¿qué tendrá que hacer ahora Comunicaciones? ¿Cómo poder resguardar esta ventaja que ya sabemos que también quedan vulnerables en ese sector en, cuando están arriba en el marcador? Ya les alcanzó empatándoles, ganando 2-0, luego empata Malacateco. Es decir, esta pequeña diferencia de una anotación, pues no hay mayor cosa que celebrar todavía.
2: Sí, realmente Comunicaciones tiene que tener la mente en ese aspecto, ¿no? Cuando encontrás esa ventaja, ser inteligente y tener la madurez para manejar el partido, ¿no? No te digo que entre en esa pasividad y demás, pero tiene jugadores para saber cuándo apretar el acelerador, para cuándo no, encontrar esa forma que le dé esa tranquilidad al equipo de Comunicaciones, sabiendo que vas en esa ventaja. Sí. Pero me gusta también, hay que nombrar, Oscar, el partido, el primer tiempo en sí fue muy fluido, importante, porque me gustó también la propuesta de Malacateco. Claro. Más tal vez no fue tan vertical, pero en los momentos justo apareció. Muchos errores, pero se trata de eso, el fútbol, y vimos un excelente primer tiempo. Volviendo un poco a lo de Comunicaciones, obviamente que me imagino que en esta charla también tenía, lo hablábamos con vos, Oscar, el tema de Reyes, que creo que es el que te marca la diferencia. Hoy fue la figura en el primer tiempo, entonces me imagino que alguna charlita hubo del equipo malacateco para contrarrestar todo eso, para tener un desdoble en ese aspecto, una doble marca sobre el cubano, pero ahí tiene que también encontrar una opción B el equipo de Comunicaciones, porque deja de elaborar, deja de ser lúcido el equipo de Comunicaciones en ese aspecto.
1: Bueno, vamos a involucrar al profesor Fede Burgos, que hablábamos fuera de micrófonos en cuanto a ese saque lateral que termina en una anotación del equipo de Malacateco. Nos hemos percatado de que el pie izquierdo de Diego Santis está dentro del terreno de juego.
4: Sí, muy buena observación. Precisamente ver y observar es la gran diferencia. El observar que el jugador tiene un pie dentro del terreno de juego, vamos a decir que fue un saque mal realizado. La regla regla de 15 dice que el jugador tiene que estar frente al terreno del juego con los dos pies o uno sobre la línea, y el balón tiene que estar sobre su cabeza. Esa es lo que dice la regla, la letra en sí. Al ver que el jugador tiene un pie dentro del terreno de juego, es un mal saque. Ahora me dice, ¿y entonces por qué no lo anularon? Porque cuando se hace un mal saque y ese mal saque favorece al equipo adversario, se da esa ventaja y eso fue lo que observamos en esta oportunidad. Mal saque realizado, pero fue ventajoso para el equipo adversario la anotación concedida. Porque ¿qué hubiera sucedido? Que repitan el mal saque y se le da al equipo adversario, pero en este caso no fue culpa del adversario que realizaron un mal saque.
1: Bueno, vamos a iniciar el segundo tiempo. Mario Escobar está listo. Y nosotros también, para llevarles a ustedes el desenlace en esta etapa de complemento. ¡Juguemos al fútbol! Ya el balón está circulando, la tiene Grijalva. Pero antes me voy a apoyar con Luis. Luis, ¿existió algún cambio en ese intermedio?
5: No hay modificaciones, ninguno de los dos equipos hizo cambios en el inicio de la segunda mitad, por lo que continúan los 22 elementos que iniciaron en el primer tiempo, Oscar.
1: Meneses que recorta, le pone el pecho y el disparo por arriba por parte de Domínguez para que sea de Winder Braldi. Viene la recepción, ahora se encuentra con Moncada. La tiene Reyes. Reyes intentaba hacer la filtración. Cerró bien en ese sector Meneses. Y está arrancando ahora Quiñones. Quiñones que pone la pausa. Quiñones centraliza el movimiento para Morales. El que la tiene es ahora Ramírez, el capitán de Malacateco. Al frente, donde ya encontró a Canales. Canales necesita participar más. Si alguna aspiración también tiene como el equipo de Malacateco en encontrar la paridad en el marcador, El inicio del segundo tiempo tiene como ventaja por una anotación al equipo blanco. Se detiene el accionar, será un saque lateral. Ahora sí aparece el esférico y le llega a Diego Santis. Santis que impulsa la pelota al frente de Winder, que no puede. Ahora es Diego Santis. Santis rechaza bien. Esqueda. Imprecisión a la orden del día en el inicio de este segundo tiempo. Y también han desaparecido los balones, mientras que lo que señaliza claramente Carlos Robles, el estratega de Maracateco, es que toquen el balón, esa señal universal, que trasladen el balón, que lo hagan circular.
2: Sí, porque lo marcábamos, lo charlábamos, que tiene jugadores de buen pie, jugadores rapiditos, hábiles. Entonces creo que esa es la postura, la estrategia del equipo de Maracateco.
1: Grijalva, Robles, aquí lo tiene Steven que viene, Robles para Pitbull, Domínguez con cara al Espino que se anima, Espino que cruza la media cancha. Santis en un gran esfuerzo para mantener la pelota en juego y también en posesión para los blancos. Reyes, sale por completo también Meneses. El que controla es Esqueda. Aquí está Quiñones, que machuca el esférico. Se pone sólido también en ese sector Diego Santis, que le limita la salida. Por ahora pareciera ser un buen movimiento en el cambiar de banda a Longo y poner a Meneses que sea el hombre que patrulle a Dairon Reyes.
2: Sí, ya está estipulado que va a ser así. Oscar, ya al finalizando el primer tiempo sucedió, y bueno, va porque Meneses creo que tiene más pícaro en ese aspecto, contra un rival que es importante en el tema de tenencia de pelota y de desequilibrar, ¿no? Así que va a apostar a ese aspecto, y un Malacateco que creo que no va a cambiar esa postura de esto, de la tenencia a la pelota, de tratar de ir ganando cancha, como en estos casos, y un Comunicaciones que también tiene que apostar a lo que hizo en los primeros 15-20 minutos.
1: El balón que venía para Canales, hubo una falta, así lo ha marcado Escobar, y cuidado que esta distancia pareciera muy larga para cualquier jugador promedio, pero estando Quiñones ya mostrando lo que puede hacer, genera un peligro, aunque sea de esta larga distancia.
2: Sí, tiene una pegada muy, muy fuerte. Aparte le suma la colocación, ¿no? Sí. Lo hemos visto en el gol y en varios pasajes de diferentes equipos, pegarle de una manera estupenda. Y bueno, esta es una oportunidad para que vuelva a recordarse y a recordarse obviamente del gol que convirtió.
1: Esta no se la quita nadie el colombiano, mientras que también está platicando Fernando Morales con Quiñones. Diego Santis estaba custodiando ese palo, que no me parecía una mala idea. Sin embargo, Freddy le dice, no te quiero aquí. Larga distancia, largo recorrido el que está tomando ahora Quiñones, que se perfila, que hasta Quiñones. La pelota impacta en la barrera. Axel de la Cruz. Zancada corta, pero frecuente. Llega a la cita con el esférico. Bien para cortar. Se encuentra Esqueda. Esquiva con la pelota por el medio, la filtración le queda a los blancos por la vía de Domínguez. Sale jugando con Diego Santis. Santis pone el servicio por arriba. Cummings con la cabeza. Largo para Roberto Meneses. Y Meneses que va con Quiñones, que ha estado jugando muy retrasado últimamente. Santis topó en el pecho. Canales que viene. Reyes. ¡Oh, qué gran movimiento! Y también habilitación para Soto. La tiene Harold Cummings. Cummings que en corto para Ramírez. Y Ramírez con Esqueda. Esqueda para Meneses. Meneses de nuevo para el jugador Esqueda. Esqueda con Cummings. Cummings puede salir por el flanco derecho con Longo. Opta por jugar con el otro central. Aquí está Esqueda. Esqueda que acompaña, cruza la media cancha. Habilitación ahora en apertura para Meneses. Meneses que pone el centro. Oh, rechaza bien. Ahora Olivera en el complemento. Estaba también Diego Santis. El segundo esférico seguirá siendo para el equipo de Malacateco. La deja recorrer únicamente Esqueda. Lanzamiento lateral. De cabeza Santis. Bien para batallar. También estaba Reyes. El capitán de Malacateco se queda con la pelota. Ahora para Esqueda. Aquí la tiene Ramírez. Ramírez le abre los brazos a Andy Soto, que se va a meter entre los centrales. Cummings que también retorna. Esqueda, rasante y al frente. Andrade en el toque de primera intención. Aquí viene ahora Quiñones. Cuidado que Quiñones está encarado a Espino. Quiñones en el disparo. El rebote le va a quedar a Reyes. Reyes para Santis. Robles en el toque de primera. Ataca a Domínguez. Por arriba viene para De Winder. Muy solitario. Esqueda se quedó con la pelota. Longo. Ahora con Soto. Soto que descarga para Ramírez. Tocó para Morales. Aplica el criterio de ventaja. Cerca estaba el árbitro. Y en apertura para Andrade. Aquí está Andrade. Andrade con la pelota. Colgó el centro. El rechazo momentáneo y luego impactó. No puede evitar el saque de esquina. Dejó vulnerable el arco. Freddy Pérez se la rifó el todo por el todo.
2: Sí, se confía, creo que Freddy Pérez, porque en esa recuperación de pelota que se cree que la va a agarrar. Acá vemos la falta de Moncada con Kevin Ruiz cuando tira una pared, que obviamente da la libertad de Escobar. Y después sucede esa jugada de Malacateco, que lo está haciendo muy bien con la tenencia de pelota, que no se apresura en los pases, que trata de buscar esa ejecución en el tema de la tenencia de la pelota para encontrar el empate.
1: Aplicó bien el criterio de ventaja, pero regresó al lugar de los hechos para mostrar la tarjeta amarilla.
4: Precisamente esa es la situación. Cuando se aplica el criterio de ventaja, la sanción disciplinaria no tiene que olvidarla. Aplica perfectamente el criterio de ventaja, se da cuenta de la jugada, la por su naturaleza la califica como una falta temeraria, y al regresar tiene que poner la tarjeta de amonestación, como le hizo en esta oportunidad.
1: Bueno, entonces Andy, para Moncada, tarjeta amarilla y una buena gritada que también le dio Escobar, casi la segunda tarjeta.
0: Bueno, sí, ya sabemos cómo es Mario en ese aspecto cuando los jugadores quieren entablar ese tipo de discusión con él respecto a si validan o no su decisión en torno a la tarjeta. Creo que Mario la muestra bien y creo que siempre va a ser fiel a su temperamento, a su carácter, a su estilo, el hecho de no cruzar palabra con los jugadores y siempre mandarlos al lugar en donde deben de estar dentro del campo.
1: Meneses, el toque extraordinario de primera intención, la pelota la va a tener ahora Andrade, que la baja con la cabeza para Morales. Se proyecta Longo por primera vez en el partido, contempla la posibilidad de levantar el servicio, va hacia atrás y retorna aún hacia la media cancha, en donde ya adelantó filas el equipo de Malacateco. Esqueda la tira fuerte. Para pivotear estaba también Quiñones. Es ahora Meneses que se mete a zona de tráfico. Deriva a Espino. Espino en un doble movimiento frío para sacar la pelota con complicaciones. Le queda ahora Reyes, muy solitario. Está De Winder. Cummings se rehace de la pelota. Aquí la está pidiendo Longo, que por un segundo perdió la concentración. Le ataca también el capitán de Comunicaciones. Andrade va atrás con Longo. La pide Soto. Terminó siendo Morales. Ahora para Esqueda. Esqueda que sale de atrás hacia adelante, recorta, deja el primero en el camino, se mete en terreno de Comunicaciones. El cambio de frente que no llega nunca para Andrade, pero sí por arriba, resuelve por ahora Comunicaciones. Le queda a Morales. Fernando, ahora para Andy Soto. Soto con Meneses. Meneses que se acomoda, el centro a media altura para Canales, que no tiene la claridad para recepcionar.
2: Y no tiene la claridad porque pasa bastante tiempo desapercibido. Creo que no hace esas conexiones con sus compañeros. Tal vez tendría que retroceder un poquitito y tratar de que en esa posición juegue un rato más Quiñones. No sé, participar más para encontrar el ritmo, porque cuando la recibe se encuentra desorientado el delantero del equipo malacateco.
1: El gran regreso que hace Longo, la pelota topa en Axel de la Cruz y será un despeje en beneficio del equipo de Malacateco. Pero me parece que antes ya se había marcado al fuera de juego.
4: Sí, existía fuera de juego y el árbitro esperó, el asistente en esta ocasión, Juan Tipaz, como dicen las reglas, vea y espere, y posteriormente indica el fuera. Vemos la posición en el desprendimiento, ya el jugador ya tiene posición de fuera de juego y participa en el juego activo interviniendo en el juego. Entonces ahí se sanciona la bandera en alto y tiro libre indirecto.
1: Cummings. Aquí está Esqueda. Y Esqueda que va largo, donde viene corriendo Meneses. Se impone por completo Espino, cruzándolo. Y aquí la ventaja de cuerpo que tiene, obviamente, más volumen por parte del cubano.
2: Exacto, lo hace prevalecer muy bien, obviamente, ¿no? Solo coloca el cuerpo y desplaza totalmente a Meneses. Qué interesante ese cambio, porque ahora perdió un poco la pelota el equipo de Comunicaciones, a través que hoy no encontramos lo que hacía en el primer tiempo el cubano Reyes, por ejemplo. Pero yo soy de la idea, obviamente, que estos colectivos tienen que encontrar una opción B también, porque ya hay unas marcas más profundas sobre Reyes, ¿no?
1: Meneses, Roberto, el que la tiene es ahora Soto. Andy Soto con Quiñones. Quiñones encontró a Ramírez, pero también sale oportunamente Karen Espino. Santis, Moncada. Gracias por el favor, le dice Andrade. Y Andrade ahora para Canales. Cierra oportunamente el jugador Steven Robles. De nuevo, otro error en salida.
2: Otro error en salida de Moncada. Que lee muy bien Andrade esta jugada en avance. Se la da a Canales y creo que responde tarde. Pero hay un cruce del equipo de Comunicaciones para ganar este tiro de esquina, Oscar.
1: Bien en salida el equipo de Comunicaciones. Aquí la tiene que no ha iniciado muy fino este segundo tiempo, ¿no, Sandy?
0: Bueno, sí, yo creo que las imprecisiones son completamente evidentes. Las entregas son muy lentas, las reacciones por parte de los jugadores son tardías. Y cuando Malacateco observa este tipo de circunstancias por las que atraviesa por momentos Comunicaciones, sabe reaccionar, sin embargo, la finalización de lo que intenta no es la correcta.
1: Quiñones, que se adueña del esférico. Quiñones, Andrade, Morales, que encontró pradera abierta para penetrar. Luego le queda a Domínguez. Falta contra el Pitbull, no. Sigue siendo para Malacateco. Ramírez, el capitán. Descarga con Soto. Hasta aquí ha venido Fernando Morales. Morales con Quiñones. Quiñones en apertura para Meneses. Roberto. Le cerraron todos los espacios. Y el esférico que viene hasta atrás con el panameño Harold Cummings. Y Cummings con Soto. Andy, otra vez para Harold. Apertura que puede venir por la banda donde está Longo. Terminó siendo ahora Andrade. Andrade que tiene la pelota. Andrade regresa todo lo que había prosperado en el ataque del equipo de Malacateco. Esqueda. Ahora sí, buena lectura y anticipación por parte de Axel de la Cruz, que se pasó llevando la pelota con la mano y así lo ha marcado Freddy.
4: Sí, precisamente el ángulo esa fue para apreciar la falta y inmediatamente el árbitro en esta ocasión sanciona el tiro libre en directo.
1: Hay cambio en las filas del equipo de Comunicaciones. Es Omar Duarte, el hombre que ingresa. Jonathan Moncada hará su salida. Asumo que esto tiene que ver, uno, conserva su ofensivo porque saca un mediocampista y mete a un delantero, pero también de alguna forma preservar al jugador Moncada, que ya tiene una tarjeta amarilla.
0: Comparto, creo que sobre todo lo del tema de la tarjeta amarilla, los técnicos normalmente siempre cuando hay un jugador que ya está amonestado optan porque sea el primer cambio, pero además creo que también Comunicaciones necesitaba refrescar su ataque, así que aprovecha, no arriesga al jugador que ya está apercibido y hace un cambio ofensivo para buscar obviamente esa ventaja que tiene de momento Comunicaciones, aumentarla aún más.
1: Nelson Andrade con el servicio, el balón que va a la deriva, no puede Canales. El que se llena es Domínguez. Y Domínguez contra Esqueda. Tácticamente, ¿cómo se va a parar al frente ahora los blancos?
2: Y bueno, obviamente Duarte va en punta. Y ¿sabes qué? Lo que sumarle al tema este del ingreso de Duarte es también que Bradley lo hace muy bien retrocediendo, ¿no? Pivotea bien, tiene buen juego. Entonces eso le da esa claridad en el tema del avance de Comunicaciones, siempre buscando sostener este resultado positivo, ¿no? Y teniendo un equilibrio en la parte defensiva media.
1: Olivera que viene atrás con Freddy Pérez. Se le acaban las opciones para hacer la descarga en corto, así que va a largo, bien para recepcionar y regresamos sobre sus pasos. Reyes, qué técnica para poner la pelota en el césped. El zurdo que viene atrás otra vez para Olivera que abre la cancha para Grijalva y el número 2 asociándose con Olivera. Ha bajado Pitbull. Domínguez agarró a contrapié a Robles, que aún lateraliza el esférico, y luego Diego Santis que la mete por en medio en la primera intervención que hace el colombiano Duarte. Viene contra la cobertura de Harold Cummings. Santis se queda con el esférico, Guzmán.
0: Sí, sin problemas para el guardameta de Malacateco en esa propuesta en ofensiva que hacía el plantel albo. Y bueno, ya veremos si encuentran esa fórmula. Creo que regresaron con algún tipo de confianza por momentos en el partido. Cuando arrancó este segundo tiempo, tuvieron a Comunicaciones en su cancha y saben que están a un gol de volver a empatar el partido. Ya han encontrado reacciones prontas cuando Comunicaciones tenía ese 2-0 y Malacateco rápido, pues obviamente busca descontar. Creo que esa es la propuesta que mantendrá Toros.
1: Meneses. Viene la anticipación en la media cancha. Estaba Domínguez. De Winder. Viene para Axel de la Cruz. Este dominio que ha tenido en el inicio del segundo tiempo. Ya estaré con vos, Luis. Una preguntita nada más para Claudio. Corresponde a que Comunicaciones está arriba en el marcador y deja jugar un poco más a Malacateco. Malacateco ha sido superior en el dominio de la pelota.
2: Sí, cuando encontrás esa posición de pelota en el equipo de Malacateco, se agranda, agarra confianza. Es importante y lo marcaba porque tiene jugadores de buen pie. Le das esos espacios, le suma también a la táctica fija que obviamente en busca de Quiñones en esa pegada y demás, pero eso no lo tiene que provocar el equipo de Malacateco, lo tiene que impedir el equipo de Comunicaciones. Por eso te hablaba específicamente del tema de Reyes, que fue el principal de la tenencia de la pelota Albo en el primer tiempo. Tiene que encontrar esas movilidades, ¿no?, dentro del campo para poder abastecer y encontrar ahí, poder encontrar un buen camino.
1: Te escucho, Luis.
5: Es que lo que pasa es que lleva la instrucción de parte del técnico, el Fantasma Figueroa, de que sea Dairon Reyes, de que se mantenga Omar Duarte en la parte de la delantera y regresar un poco hacia atrás como media punta a De Winder Braille, el jugador que, bueno, ya ha marcado en este compromiso.
1: Perfecto, muchísimas gracias por ilustrarnos y haber escuchado la intimidad de las instrucciones de Figueroa. Longo, y Longo hasta atrás para Guzmán. Minuto 62 de juego. Esqueda solicita el esférico. Petición que es concedida por parte del guardameta. Sale Esqueda. Le dan derecho para poder avanzar. La filtración es muy rápida. El balón le viene muy fuerte a Morales, que no puede quedarse con la misma. Espino. Qué raro el pique que tomó la pelota. Sale de circulación y será Meneses, que intentará buscar a alguno de sus compañeros. Ya tiene un tiempo límite ahora para las ejecuciones de lanzamiento de manos. Con la cabeza sólido. También lo hace Olivera. Es el pecho de Duarte. Robles por el medio, donde está De Winder. De Winder en el servicio, va a venir muy largo para Duarte, que hace un gran esfuerzo, no va a poder llegar al esférico. Sandy, ya son 63 y medio.
0: Sí, justo lo que estábamos hablando de Bradley. Es un jugador con mucha claridad en esa zona, se maneja muy bien, tiene bien identificado el tema de la pelota filtrada. Acá lo vemos en esta jugada en donde Comunicaciones no la finaliza de forma correcta, pero lo de Bradley sencillamente es espectacular. Recordemos que cuando anota el gol del triunfo para ese título que tiene Antigua, que le ganó a Municipal, Bradley no era el delantero y aún así consigue las anotaciones importantes. Así que yo creo que teniendo esa conexión con la pelota, donde lo ponga el Fantasma, siempre va a ser un jugador que surta efecto.
1: Robles, Domínguez, Robles, de nuevo para el número 5. El Pitbull se toma el tiempo, nadie lo presiona y habilita al capitán Diego Santis. Y Santis en el toque para Duarte, que la pierde. Cummings. Aquí está Esqueda. Y Esqueda la filtra para donde está Quiñones. Este es Morales. Longo solicita el esférico. Y Morales la proyecta para la otra banda. Viene en el servicio y también en el control de la pelota lo de Diego Santis. Ya se ha marcado un fuera de juego también a la altura del minuto 64, Freddy.
4: Correcto, es el primer fuera de juego en el segundo tiempo para en contra del equipo malacateco. Y siempre es importante observar que la posición no es sancionable, sino que tiene que participar el juego activo. Y en el momento interfiere con el adversario, ahí es cuando el asistente en esta oportunidad, Julio Pérez, levanta la bandera para que se sancione el tiro libre indirecto.
1: Karel desde el tiro libre. Largo antes la cabeza del elemento de Malacateco. La tiene Abel Guzmán. Y Abel, que hace rodar la pelota al frente, donde la tiene Andy Soto. Soto, se van adelantando también los dos centrales. Cummings, que tiene salida. Harold sigue en conducción. Barrida de Axel de la Cruz. Es balón para Malacateco. Saque de costado que va a efectuar. No, terminó siendo un tiro libre. Así que Quiñones va a tocar y lo hace por el medio, donde está apareciendo el capitán Ramírez. Ramírez en apertura para Meneses. Meneses. Roberto. Aquí encontró a Morales. Fernando. Más atrás para Kevin. Ramírez adelantó mucho el esférico y ahora se van dando los espacios para el equipo de Malacateco. Ramírez vuelve a tener el control. Ramírez para Quiñones. Quiñones no puede hacer el disparo. Soto. Este es Morales. Fernando. proyecta la pelota por el lateral. Antes la cabeza de Grijalva. Le queda otra vez a Morales. Morales para Meneses. Roberto ha tenido mucha proyección y participación en esta etapa de complemento. Roberto que zigzaguea. Ya son tres los que le están atacando. Encontró la filtración. El disparo fuerte. Mientras que le cerran los espacios los blancos. Vuelve a quedarle al equipo de visita que continúa tocando y encimando poco a poco. Ha sido superior en ese segundo tiempo. Sin embargo, en la estadística madre sigue ganando Comunicaciones. Aquí está Longo. José Longo, la filtración para Quiñones. Quiñones con la pelota de espaldas al arco. Hasta atrás para Harold Cummings, que se anima a meterse en ofensiva. Quiñones va a doblar la esquina. El balón para Longo. Longo que supera su marcador. Aquí está Longo, Longo, Longo, Longo. El servicio por abajo. Una gran jugada en ofensiva, en particular por Longo.
2: Si prevalece algo del equipo de Malacateco es la paciencia, ¿no? La tenencia de la pelota, porque genera todo esto. Con tranquilidad fue sumando en secuencia de pases, en encontrar compañeros, y aparece una jugada que Canales no la conecta muy bien, pero es importante lo de Malacateco, porque el resultado adverso sigue, no se desespera, no la tira, intenta jugar, y eso es importantísimo, porque obviamente venció a Comunicaciones en esa tenencia de pelota.
1: Sandy, ya no tuvo el retorno Olivera para poder marcar a Longo.
0: Sí, absolutamente, se viene otro cambio más. Vamos con nuestro compañero Luis para que lo anuncie, por favor.
5: Gracias, Sandy. El equipo de Comunicaciones, bueno, el Fantasma Figueroa hace ingresar a Emerson Raimundo con la camisola número 30 y Axel de la Cruz es el que abandona. Y también por parte de Malacateco ingresará Joshua Trigueño con el número 9 y también el número 19, Gavino Vázquez. Ya informo quiénes salen.
1: Diego Santis con el disparo. Será un saque de meta para el equipo de Malacateco. Yo asumo y proyecto que Raimundo, conforme avancen los meses y también su carrera, lo irán adelantando poco a poco, porque es un jugador que tiene el control y la calidad para ser extremo, me parece, ¿eh? Más que un defensor.
2: Y sí, pero tiene ese oficio también, Oscar. Para un técnico es importantísimo tener un jugador que cumpla esas dos funciones, tanto de lateral como un extremo. Y lo marcaba muy bien, porque a veces cuando plantea Comunicaciones, que lo vemos salir de línea de cuatro, pero después en el desarrollo del partido se transforma en línea de tres, es importantísimo porque pasa a ser un delantero más, Raimundo.
1: Como ahora, ¿no? Que va como extremo prácticamente.
0: Sí, de hecho, cuando uno escucha las charlas del fútbol élite, del fútbol europeo, hoy los técnicos te piden que tus laterales tengan la capacidad de ser extremos al mismo tiempo. Entonces yo creo que esto es parte del fútbol actual. Vemos cómo cada posición se ha ido modificando y que a cada posición le van pidiendo más. Entonces yo creo que esto está bien, que se vea en el fútbol, y si Raimundo tiene esas cualidades y capacidades, me parece bien que lo pueda explotar también de esa forma el Fantasma.
1: Adelante, Luis, con el cambio.
5: Es así, aunque el técnico del equipo de Malacateco los ha detenido, en todo caso, don Carlos Robles le dice al profe Brian López que se espere hasta después del tiro libre.
1: Bueno, veremos si no es Quiñones el hombre que le ceda su lugar a Trigueño. Aquí viene un tiro libre peligroso. El mismo Quiñones me parece que será el hombre que le va a pegar a la pelota. Aquí, sacando los cálculos, Quiñones. Hoy si no sumó bien, no le salió los números al hombre que hizo un golazo en el primer tiempo, ¿eh?
2: Sí, hoy encontró demasiada ansiedad, mucha desesperación. Bueno, también ocurre en ese tema de jugadores así con buenas pegadas que le pega demasiado abajo. Acá sale Andrade de flojo rendimiento, ¿no? Porque realmente es un jugador muy desequilibrante, siempre es muy participativo. Y acá entra Trigueño, ¿no, Oscar? Gavino entra al 19.
3: Con el número 11, Nelson Andrade.
1: Adelante con los cambios, Luis.
5: Ingresa con el número 19, Gavino Vázquez. Joshua Trigueño con el número 9. y han salido Nelson Andrade con el número 11 y Alessandro Canales con el número 99. Repito, Nelson Andrade, el montañito, y el 99, Alessandro Canales, salieron de la cancha. Ingresaron Joshua Trigueño con el número 9 y Gavino Vázquez con el número 19. Están dentro de la cancha mientras platican, mientras que analizan algunas situaciones de juego. Jairo Pérez, el asistente técnico con el conjunto de Malacateco, y el director técnico don Carlos Robles, y el fantasma Figueroa en el banquillo, todavía no ha salido, al menos en este momento.
1: Gracias, Luis, por la información. Hay un tiro libre que será para Comunicaciones. Ya estamos en esta parte final, minuto 71 de juego. Comunicaciones, no sé en realidad la lectura si es resguardando este marcador o ha sido superior en ese segundo tiempo y ha tenido más la pelota, pero con pocas llegadas, debemos de admitir, por parte de Malacateco. Estos minutos son los claves para el desenlace de este encuentro. Freddy Pérez, Pérez con la pelota, ninguno de sus centrales está cercano y por eso tiene que hacer el disparo lejísimos. Por arriba venía Diego Santis, Duarte corre. Y es un despeje de meta, a pesar de que argumenta lo contrario Diego Santis. Y por eso llega Duarte a la cita con el esférico, pero toma la recomendación de Diego Santis que no toque la pelota. Y al no tocarla terminó siendo un elemento siempre blanco el que hizo el último impacto con la redonda. Así que en salida viene Malacateco. Cummings en terreno muy peligroso y viene hacia atrás. ¿Dónde está ahora Guzmán? Guzmán, el guardameta, con la pelota. Guzmán. Muy largo para el jugador Esqueda, que era el que le solicitaba la pelota, mientras que vemos en pantalla a Gavino, el número 19 de Malacateco, el jovencito que acaba de entrar al terreno de juego. Aquí viene Diego. Diego con el saque lateral. Diego intentaba hacer la pasada a Omar Duarte. Esqueda, incómodo, pero logra hacer el despeje. Aquí está Trigueño. No puede poner la pelota en el césped. Y el que la tiene es Freddy Pérez. Pérez ahora para Olivera. Y Olivera en conducción, ya asociándose con Grijalva. Y Grijalva un poco más adelante para Raimundo. Emerson, Grijalva. Interceptado ahora por Trigueño. El que la tiene es Gavino, que se viene paseando por el medio. Gavino, adelante. ¿Dónde está Morales? De Winder Braldi, no sé si era para tarjeta, hay una falta.
4: Sí, precisamente era para juzgarla como tarjeta, porque es una falta temeraria donde el jugador aplica una zancadilla en forma temeraria, según la naturaleza que se ha juzgado. Sí, era para que postara la tarjeta en esta oportunidad, Mario Escobar.
1: Hay cambio, te escuchamos. Adelante, Luis.
5: Y ha ingresado con la camisola número 12 Jonathan Castañón y sale José Javier Longo, uno de los marcadores en el conjunto de los Toros de Malacateco. Pues bueno, es necesario también reforzar esa parte según la decisión que ha tomado don Carlos Robles.
1: Intentaba el jugador recién ingresado Castañón, el número 12, mientras que Quiñones en el saque de manos. Aquí ya la tiene Malacateco. El servicio que va por arriba buscando a Trigueño. Anticipaciones de Espino. Esqueda. Bradley con la pelota. Bradley ahora para Reyes. La adelantó mucho. Le vuelve a quedar a los blancos. Castañón la pone en movimiento al frente. Cara al Espino que viene. Trigueño que viene corriendo también. Joshua. Es ahora cara al Espino. Se le va acabando el terreno de juego. Y Espino
2: entró en imprecisión ya el partido, ¿no? En estos minutos, creo que de parte de Malacateco como de Comunicaciones ya no hay tanta claridad en el juego, aunque va a insistir en eso el equipo Malacateco, pero acá está lo que te comentaba.
1: Con el ingreso de Castañón, que se adueña de la banda de la izquierda, regresan a Meneses a lateral por derecha con la salida de Longo. Balón a las alturas, Esqueda con la cabeza. Castañón deja rebotar la pelota, la rescata, la mantiene en juego. Gavino, que se le acabó también el espacio, y será para Castañón. Castañón encontró al hombre más suelto, que termina siendo Trigueño. Incómodo también para Soto por el servicio. Se desordenó un poquitito el partido. Aquí está Robles. Robles ahora para Emerson Raimundo. Raimundo Le cierra el espacio Roberto Meneses. Y Meneses con Quiñones. Quiñones, que no les extraña que de aquí puede intentar el servicio, que viene hacia atrás. ¡No me lo puedo creer! ¡Increíble! Increíble. ¡Qué reacción la del guardameta Freddy Pérez con la atajada hasta ahora de la temporada!
2: Realmente sí, totalmente de acuerdo, Oscar. Y realmente apuesto a estos juegos de Malacateco cuando está enchufado, cuando encuentran esta secuencia de pases, estas conexiones, importantísimo. Pero la respuesta de Freddy Pérez es fantástica, mano cambiada, evita el empate para Malacateco, que ahora tiene su tiro de esquina.
1: El centro. Y aparte, Sandy, me da la impresión de que hay un desvío en el camino también, ¿eh?
0: Creo que eso todavía le da más mérito a esa intervención por parte de Freddy Pérez, porque ya la pelota llevaba una trayectoria distinta. Sin embargo, a mano cambiada termina siendo un salto fenomenal y encontrando bien esa pelota para desviarla, porque llevaba un buen destino. Sin embargo, creo que al final es todo crédito para el guardameta de Comunicaciones.
1: Pérez con el despeje de meta. Por arriba venía Omar Duarte, es la cabeza también de Esqueda. Sale el balón y le va a pertenecer a lo de visita. Reyes y el resto de sus compañeros defendiendo la propuesta en ofensiva que está generando ahora Castañón en ese lanzamiento de manos. Venía Trigueño. ¿Es para Malacateco? No, es para los blancos. Minuto 77, Luis, y los juegos pirotécnicos.
5: Es de esa manera, 77 aniversario, no me arrepiento, dice el tifo allá, 77 aniversario de este amor por el equipo de Comunicaciones, los fuegos pirotécnicos y desde luego todo mundo acá en el Estadio de la Pedrera ha encendido las luces de su celular para poder festejar con esto de esta manera y de parcialmente, pues bueno, la celebración por parte del equipo de Comunicaciones como algo especial, lo dedica, se lo dedica el aficionado. Sobre todo en la parte sur de esta instalación deportiva.
1: Aquí está el cubano. Sale en conducción ahora Espino. Espino encontró a Bradley. Bradley que dejó a tres en el camino. Un cuarto. Bradley ahora en apertura para Emerson Raimundo. Raimundo con el centro. Rechaza bien Harold Cummings.
2: Lo marcábamos muy bien, ¿no? Y Sandy también lo tocaba el tema en el caso de Bradley, ¿no? Se tira atrás y no le pesa nada esa posición de como de creativo, el de generador ahí, porque hace ese pase ahí a Raimundo y Raimundo rápidamente busca a Duarte en el área y busca, logran un tiro de esquina en los pies de Steven Robles.
1: El capitán que se prepara para levantar el centro. Aquí está Steven Robles buscando la anotación número 4 para el equipo de Comunicaciones. Bradley pivotea. Robles que cuelga el centro. Grijalva. El balón quedó suelto.

0: Hachazo, no había nadie para hacer oposición. 4 para los blancos.
1: Él inicia la jugada, primero en el tiro de esquina. Y obviamente la termina, la concluye él. Más allá de que el tiro de esquina excelente acá. Reviven esta jugada con este cabezazo. Pero lo importante de Bradley, y lo marcaba en el gol de que en el disparo de Reyes, que da rebote Guzmán, él siempre le da seguimiento a la jugada. Y esto es de valorarlo, porque acá convierte el cuarto gol para el equipo de Comunicaciones, Sandy.
2: Sí, una gran noche para Bradley, su tercera anotación en el encuentro. Vaya jugador que tiene de vuelta Comunicaciones. Y sí, lo decía Claudio, él inicia la jugada y la finaliza con una ventaja de espacio, porque Malacateco se preocupa más de los jugadores que no están en esa zona peligrosa y se olvidan por completo de Bradley. Y Bradley encuentra esa pelota a placer, la define de forma correcta y bueno, marca ese 4-2. Que creo ya es definitivo, o no sé si todavía en los 10 minutos que restan, más lo que vaya a agregar Mario, todavía pueda descontar Malacateco. Creo que lo podría hacer, sin embargo es una ventaja importante que Comunicaciones también puede defender de buena manera.
1: Es importante también y sumarle, ¿no? Porque lo marcábamos en el tema de Reyes, que a veces los absorben y demás, porque es un jugador que le gusta esa tenencia de pelota, pero aparece este jugador también que es clave, ¿no? El caso de Bradley. Porque asiste y convierte, Oscar.
2: Y el salto, perdón, Claudio.

0: comunicaciones y con todo esto, pues ahí está esa historia que hace muchos años con su hermano Luis Wellington Bradley también lo vivieron acá en el plantel de comunicaciones, quizá en otra posición, pero realmente esa sangre futbolística, esa sangre que lleva de ser y de representar bien al conjunto de comunicaciones, hoy lo demuestra allí con 3 goles en el enfrentamiento que tiene, pues bueno, y suma para esta victoria del conjunto de los albos ante el plantel de Malacateco, 4-2. Vienen los cambios, vienen las modificaciones. Aprovechamos ahora tarjeta de amonestación para el jugador número 4 del conjunto de Malacateco. Es para Juan Esqueda la tarjeta de amonestación. Mientras sale el número 5, Andy Soto, ingresa con el 6, Andrew Morales. El otro cambio es el 29, Elícer Quiñones, por el número 27, Vidal Paz. Y con eso se completan los 5 cambios. El 31 por 36 en comunicaciones. El jugador de Winder Braille le dan la posibilidad de descansar. Y el 36, el caso de Samuel Camacho, está por comunicaciones. En la cancha recta final del enfrentamiento, Oscar, en el relato a través de Tele11.
1: El balón lo tiene Malacateco. Aquí está Fernando Morales. Y Morales con Harold Cummings. Cummings con la pelota. Cummings que cruza la media cancha. Cummings ahora para Meneses. Meneses ya encontró a Trigueño. Es balón ahora para Duarte, que la pierde. Viene en el control Cummings. Morales filtra la pelota para Trigueño, el jugador de segunda generación. Castañón que se mete en ofensiva. Castañón, caña incluido. Gran movimiento también y Castañón que recupera. El esférico que viene para Raimundo, que se tiró a pierna cambiada y viene por la derecha. Diego Santis que adelanta el esférico. Diego, interceptado por Morales. Morales que encuentra a su compañero. Aquí está el movimiento que está haciendo Ramírez. Atrás con Esqueda. Esqueda. Juan que hace la descarga. Este es Gavino. Gavino anuncia su atención de cambiar de frente. La recibe Roberto Meneses. Meneses con la pelota. Roberto va atrás con Harold Cummings. Cummings acosado, custodiado, molestado. Trigueño. Aquí está Trigueño, en el servicio que viene ahora para Gavino. Gavino perdió la pelota contra Steven Robles. Robles que reparte, Castañón que hace lo propio. Morales, Esqueda. Esqueda que descarga para Gavino. Gavino, fuerte al frente. Aquí el recién ingresado Vidal Paz, exjugador de Antigua y también de los Peces Vela. Vidal Paz, hacia atrás para Gavino. Gavino con el centro, la tiró a la 16:50 de comunicaciones. Minuto 85. 4-2 arriba en el marcador y 3 unidades para los blancos por ahora. Fernando Morales va a dejar el balón para que venga en el saque de manos. Castañón, Esqueda, Morales. Fernando con una pelota. Al frente encontró a Gavino. Gavino ahora con Cummings. Cummings. Ramírez. Cuidado que está atacando Malacateco. Resiste bien Grijalva. Grijalva. Servicio larguísimo para Duarte. Muy incómodo. Con la cabeza. La pone en el césped Cummings. Arranca Ramírez. Kevin Ramírez. Robles. ¡Oh, qué gran movimiento el de Dairon! Y luego de 3 dedos es largo la filtración. La intención era extraordinaria del número 10.
2: Bárbara, bárbara. Realmente adelantado mentalmente. Porque primero la recepción con mucha elegancia. Y después el pase 3 dedos. Que obviamente le sale mal, ¿no? Pero era muy buena la intención.
1: Esqueda. Castellón. Gavino. Sale a su encuentro firme Camacho, pero no sin antes una entrada fuertísima contra el número 36, Freddy.
3: Tercera falta que comete el equipo de Malacateco. Ahí la tarjeta de amonestación, juzgando por la falta, tiro libre directo, por su naturaleza, tarjeta de amonestación y con una intensidad media.
1: Recién ingresó.

0: Pasado Castañón y se vio en esa necesidad a su criterio de poder cometerle una infracción y detener la salida del jugador de Comunicaciones. Cuando aquí vemos la repetición de la cuarta anotación, el centro levantado por parte de Robles, el gran esfuerzo de Duarte que pone la asistencia, pero también en dónde estaba la zona defensiva de Malacateco.
1: Sí, duerme.
0: La pelota son muy pasivos para marcar al arco,
1: Muy pasivos para marcar realmente, Oscar, tenés toda la razón. Pero no le quito mérito a lo de Bradley, que sigue la jugada.
0: Ataca el balón.
1: Él ataca la pelota, exactamente, para convertir el gol.
0: Analizan aquí una posibilidad de cambio de sanción, Freddy.
2: Posiblemente alguien presentó alguna tarjeta.
1: No, sobre la misma de Camacho, ¿no?
2: Sí, pero tendría que haber solicitado a alguien para poder hacer la revisión. De lo contrario, no. Esa es la diferencia con lo que es el VAR.
0: Pero aquí vamos a analizar la jugada. Esta entrada, que por ahora es una tarjeta amarilla, pero se puede cambiar, ¿eh?
2: Sí, no considero que puede. Sí, lo único es que no hubo ningún contacto. Tendríamos que ver, mire. No hay ningún. No hay, la intensidad puede ser juzgada, pero la intensidad sigue siendo como intensidad media.
0: Y rápido atrás, Brian, que en el intercomunicador cuando entra, falta, es lo que podemos leer en sus labios, que le dice a Mario,
2: Sí, pero ahora se analizan todas las situaciones de dónde impacta, con qué impacta. Entonces considero, desde mi punto de vista, que la tarjeta va a mantenerla como una tarjeta de amonestación. Y eso es lo que están analizando.
0: Sí. Sí, está viendo todos los ángulos, Mario. Esta no es. Ya vimos puntualmente cuál es la jugada que se está revisando y veremos si Mario Escobar se mantiene con la tarjeta amarilla.
2: Le saca la roja.
1: Sí, es que profe, mire,
0: una roja directa, ¿no?
1: Es que yo creo que por suerte fue abajo realmente el jugador.
0: Sí.
1: Sobre Camacho. Porque si no estaríamos hablando de otra cosa acá.
0: Bueno, entonces, ¿qué fue lo que hizo Mario, Freddy?
2: La tarjeta que tiene el derecho el entrenador o la persona encargada, en este caso vamos a poner el entrenador, que él juzga que una de las situaciones es que es tarjeta roja, no amonestación. Recordémonos que son cuatro consideraciones por las cuales se puede protestar: gol, no gol, penal, no penal, tarjeta roja o confusión de identidad. Y en este caso se analizó tarjeta roja.
0: Bueno, Luis, así que la expulsión, ¿te percataste quién fue quien solicitó la revisión de esta jugada, Luis?
3: Sí, Oscar, fue el cuerpo técnico del conjunto de Comunicaciones. Es que solo le habían mostrado tarjeta de amonestación a Jonathan Castañeda, Jonathan Castañón, uno de los elementos más jóvenes del conjunto de los Toros de Malacateco. Y pues bueno, Camacho quedaba lesionado. Luego de eso, pues rápido viene con el árbitro Brian López, entrega la tarjeta azul, el cuerpo técnico del equipo de Comunicaciones, y luego se va a la revisión. Termina como consecuencia la expulsión para el número 12, que acababa de ingresar, Jonathan Castañón, de los Toros de Malacateco.
0: Se agregan 6 minutos a este segundo tiempo. Aquí está Camacho. Camacho con Canal Espino. Espino con la pelota. Y Espino hacia atrás para Freddy Pérez. Freddy sale jugando con Olivera. Olivera con el esférico y es ahora Grijalva, que se mete en conducción. Sale. Se vistió de 10, se animó, tiene la convicción ahora Grijalva. Dairon Reyes. Reyes con la pelota. Reyes tendrá que aguantar ahora Comunicaciones esta ventaja.
1: Ahora tiene que entrar esa madurez, esa inteligencia para manejar el partido, ¿no? Ya viendo que tienen esa ventaja en el marcador y obviamente la superioridad también numérica en el campo, ¿no? Así que bueno, tiene que aparecer esa tenencia de pelota, esa movilidad, ese desmarque, y si está ese camino y esa vía, poner el pie en el acelerador y tratar de buscar su quinto gol, ¿no?
0: Espino. Karel. La tiene Steven Robles. Robles con el esférico. Pérez, que hace unos minutos atrás tuvo una gran atajada.
1: Sí, una atajada,
0: que vale la pena mencionarla una y otra vez. Pérez con Karel Espino. Y Espino que extiende la cancha. Veremos la precisión en este cambio de frente. Viene corriendo Emerson Raimundo. Raimundo que tiene la pelota. Raimundo que aguanta. Raimundo no puede superar a Roberto Meneses. Cumplidor ese Roberto, por derecha, por izquierda, en donde lo pongas.
1: Sí, realmente polifuncional. Esto le sirve mucho al cuerpo técnico de Malacateco, para el equipo también. Obviamente que el resultado es adverso, pero interesante este jugador. Lo maneja muy bien, tanto derecha como izquierda, y se proyecta muy bien. Tal vez hoy no fue el partido, porque obviamente tuvo que tener marcas importantes, ¿no? Específicamente después cuando cambian el final del primer tiempo, con el caso con Reyes, y obviamente después en el segundo tiempo ya vuelve a su posición habitual.
0: Sandy, ¿qué tanto le beneficia a estas tres unidades, a Comunicaciones? ¿Cómo los ubica en la tabla de posiciones, tomando en cuenta que en la jornada número 5 tiene que visitar Antigua?
4: Sí, bueno, de forma espectacular, ya lo habíamos mencionado, Oscar, antes no estaba en zona de clasificación a partir de estos tres puntos que todavía no se hacen oficiales, pero que me parece los llevará a Comunicaciones sin duda alguna. Ya suma 7 puntos, Municipal tiene 9, Guastatoya también 9, y ya entra en tercer lugar Comunicaciones con 7 puntos. Luego está el cuadro de Antigua, que se queda con 6, San Pedro con 6 y Misco con 6. Hablando de los 6 clasificados para este torneo que se ha modificado, que ahora ya no son 8, sino nada más 6 los que pelean por el título. Otro dato o detalle importante: en las 4 jornadas y en los 4 partidos en donde ha estado Comunicaciones, ya sea como visitante o como local, siempre ha habido uno o más de un expulsado en los 4 partidos. A veces para Comunicaciones, en algunas jornadas para los 2 equipos, y como en este fue por parte de Malacateco.
0: Correcto, interesante ese dato. Esa observación de Sandy. Mitad de camino del tiempo de reposición. Calendario difícil que le resta en este mes de agosto a los blancos. Próxima semana visitan Antigua, y la siguiente semana, que sería el sábado 29, reciben a Municipal para celebrar otro clásico. Saque de manos que ya realiza Malacateco. Cummings. Extensa Esqueda. Esqueda ahora con Andrew Morales. Andrew. Ramírez. Gavino. Soto. Aquí está Fernando Morales, que proyecta la pelota por el costado. Viene en ese sector para atacar Roberto Meneses, que levantó el centro. Espino con la cabeza. Luego en el complemento, Olivera. Batalla fuerte, muy bien el día de los blancos. Robles. Camacho. Camacho que recorta, se mete en el núcleo del terreno de juego. Muy largo para el servicio en salida que pretendía con Grijalva.
1: Y este Roberto. Es el momento, perdón, Oscar, sí, este dale. Es el momento de la tenencia de la pelota. Ya finaliza el partido, acercarte, independientemente que estés en una zona baja o zona media además, pero tratar a esto, buscar, asomarte, ya finaliza el partido. Hay que usar un poco la inteligencia, ¿no?, en este aspecto.
0: Sí, debemos también subrayar que las anotaciones llegaron muy puntuales por error en salida. Lo hizo Malacateco y también lo hizo el equipo de Comunicaciones, y los dos equipos facturaron.
1: Sí, así fue el desarrollo del partido.
0: Freddy Pérez. Largo para Grijalva. Grijalva al frente para Emerson. Le cierra el espacio Roberto Meneses.
4: Rápidamente felicitar por su cumpleaños a la señora Norma de Bonilla, que está hoy, pues obviamente, cumpliendo años, así que un saludo para ella hasta Ciudad Peronia.
1: Bueno, vamos por los pasteles allá, Sandy. Estaremos por ahí, Oscar, profe.
0: Es el Pitbull. Y con ello la conclusión del partido, válido para la fecha número 4. En donde Comunicaciones le gana con triplete de The Winder Bradley y una anotación de Reyes. También se han caldeado los ánimos en la parte final del partido. Lo vemos en el terreno de juego. Gran partido de The Winder Bradley, cumpliendo en sus 2 roles. En el primer tiempo él era el 9 en referencia. En el segundo tiempo jugó atrasito de Omar Duarte. Vamos con Luis García con información.
3: Así que estamos en esta entrevista con Devin de Braille, que es el que anota este triplete.
5: Viene más difícil que el que ustedes ahora. No llegaban los goles y hoy llegan por montones. Sí, la verdad que no estaba tan preocupado por los goles, sino por los resultados del equipo. Gracias a Dios, pues hoy se da el resultado y en lo personal, pues logro anotar un hat-trick que me viene muy bien en lo personal porque eso me llena de confianza para poder seguir aportando al equipo.
3: Y bueno, las cosas se manejaron así, era esa necesidad, ¿no? De venir de un resultado adverso con Aurora, el reivindicarse con tu afición en esta celebración del 77 aniversario también.
5: Sí, sí, la verdad que eso, como vos indicás, qué bueno darle esta alegría al club. Sabemos que es apenas la cuarta jornada, pero es importante, como te digo, sumar en casa, anotar muchos goles y bueno, eso que nos llene de confianza para los partidos que vienen.
3: Ok, ahí las palabras de el futbolista de Windes de Braille, hat-trick en el enfrentamiento del día de hoy. Viene por ellos y que desde luego también Juan Esqueda, el poder va a hablar también con la gente en el equipo de Malacateco. Ok, muy bien, vamos a entrevistar a Juan. Pues bueno, en un partido que parecía se emparejaba mucho ahí con el 2-2,
6: Sí, claro, creo que nos cuestan errores muy puntuales. Como dices, se manejó en ratos buen partido, pero bueno, al final del día es el que la mete es el que gana y nos cuesta ahora de esta parte.
3: ¿Difícil enfrentar a un rival como los Cremas?
6: Sí, claro, es un equipo grande, de una gran historia y bueno, siempre con mucho respeto venir a afrontar los partidos aquí y cualquier otro.
3: Te lo agradezco, que tenga buen reto.
6: Igualmente. Buen día.
3: Muy bien, muchas gracias. Bueno, ahí prácticamente las palabras de los protagonistas, amigos, sobre todo lo que dice de Windes Braille, era necesario el poder marcar, era necesario ganar, era importante hoy reivindicarse con su aficionado. Y los Toros de Malacateco, pues bueno, siguen de capa caída, con muchas situaciones adversas, pero bueno, tendrán que corregir muchos errores para poder mejorar. Gracias a mis compañeros del Departamento Técnico y de Producción de Tele 11. Muchas gracias a todos ustedes televidentes. Se quedan con el resumen de este partido. Adelante Claudio, Sandy y también adelante Oscar. ¡Feliz noche!
0: Gracias Luis, ahí portando nuevo look para esta temporada. Ahí se dejó la barbita completa. Muy bien Luis, extraordinario trabajo. Gracias por haber formado parte de este equipo de transmisión que tenemos mucho que hablar, pero tenemos muy poco tiempo, así que vamos a entrar rápidamente en el resumen de lo sucedido a lo largo de este encuentro. Mis compañeros también estarán con nosotros para que puedan aportar sus apreciaciones. Sandy, un extraordinario partido de muchos, pero muchos goles.
4: Sí, una gran noche para Comunicaciones, un gran inicio con la tenencia de la pelota, con las ideas claras y la contundencia que le permitió encontrar rápidamente el poder abrir el marcador en este compromiso. Acá la primera anotación, la habilidad por parte de Bradley, de esto no hablamos, cómo mueve su cuerpo para poder darle esa dirección al balón, encontrar a Reyes en el camino y la buena definición por parte del cubano, Oscar.
0: Sí, extraordinario. Y luego aquí, el primer error que comete Malacateco, intercepta bien Reyes, que viene a carrera, tira una finta extraordinaria para recortar, pero antes de recortar, tira una mentira corporal que es suficiente para eludir por completo y engañar a Meneses.
1: Sí, de eso se trata, ¿no? Esos jugadores equilibrantes te marcan ese tipo de situaciones, y que obviamente Bradley le da el seguimiento y convertía el segundo gol, pero respondía rápidamente Quiñones con esta pegada, lo hablábamos, fantástica, y después acá una equivocación que Morales respondía y ponía el 2-2, muy bien ejecutado, otro pase a la red, lindas definiciones hubieron en el partido, sí. El cual fue fluido, fue de varios goles, fue muy atractivo este partido, un pase acá de Moncada a Reyes, que las habituales de él, él ya sabe que va a ganar, pero obviamente lo invalidan porque hay una falta acá del jugador de la cancha, ¿no? Prácticamente junto con Reyes, que lo agarra y es invalidado acá por Mario Escobar, que acá acompañado con la lluvia. Y acá venía el gol de Comunicaciones de una pegada bárbara de Steven Roble, que descoloca totalmente en Olivera con la cabeza, apenas la toca.
0: Sí. Es rápido Olivera, para anticipar y luego peinar el esférico. Ese movimiento que hace en el área grande Sandy es muy puntual que sirve también como una asistencia, ¿no?
4: Bueno, sí, mientras vemos más de resumen de lo que dejó este compromiso entre Comunicaciones y Malacateco, hablamos de esta intervención bárbara por parte de Freddy Pérez, la pelota que era complicada porque la trayectoria la cambia, porque hay un desvío por parte de uno de los jugadores de Comunicaciones, sin embargo el salto fenomenal por parte de Freddy a mano cambiada la termina quitando de esa trayectoria de gol que llevaba, y el último gol para sellar una noche increíble por parte de Bradley, el que termina esta jugada, él mismo la inicia y la finaliza con esa anotación que le vale por un hat-trick, además de la asistencia en el gol de Reyes. Gran noche por parte de Bradley, mi querido Oscar.
0: Sí, sin duda, estuvo involucrado en todos los goles a través de 3 anotaciones para la asistencia que ya comenta Sandy Gómez, así que 4-2 y continúa esa racha de Malacateco de no saber qué es sumar de 3 cuando visita Comunicaciones, y luego esto, el recién ingresado Castañón con una barrida totalmente imprudente contra Camacho. Primero se mostró la tarjeta amarilla, luego solicita la revisión, va Escobar a revisarla. Me dice la tarjeta amarilla es muy leve, usted señor se ha ganado una tarjeta roja. Y así fue como concluyó el partido, con el 4-2 en beneficio de Comunicaciones, 3 unidades que lo meten de nuevo en la disputa, en la pelea, en este amanecer del torneo Apertura, Sandy.
4: Es así, Oscar, y bueno, estas son las estadísticas que nos dejó el encuentro. Con un 4-2, Comunicaciones lo termina ganando. La posesión de la pelota al 55% para Cremas, 45% para Malacateco. Remates a portería 5 y 7, fuera de juego 5 y 1, en tiros de esquina 7 y 3. Faltas cometidas 11 y 8, tarjetas amarillas, una para cada equipo, y tarjetas rojas, una nada más para Castañón. Recién ingresado, termina siendo el expulsado en este encuentro. Comunicaciones lo ha ganado 4-2 a Malacateco y se suma a la casilla número 3 en la tabla de colocaciones.
0: En nombre de todos les deseamos una feliz noche. Gracias por habernos acompañado. Sigan aquí en Canal 11. Buenas noches.

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0: Hola, hola, ¿qué tal? Buenas tardes. Le damos la bienvenida ahí a nuestro nuevo programa. Me presento, yo soy Alejo DJ y mi compañero de fórmula.
1: Claro que sí, yo soy Carlos García. Y como bien lo mencionas, día Alejo, pues el día de hoy empezamos con todo. La verdad, este programa se llama Entre Cuates. Y pues estaremos a cargo de la conducción los días jueves de 6 a 7 de la noche. Espero que se puedan divertir, que podamos compartir con todos ustedes.
0: También hay que darle los honores a nuestro operador Marvin Lázaro.
1: Así es, gracias a nuestro director general y operador, pues Marvin Lázaro. Pues como les mencionaba anteriormente, ¿no? Es un programa para que nos podamos divertir compartiendo con todos ustedes, que nos conozcan. Y así mismo también hacemos el recordatorio para que nos vayan a seguir a la página de Facebook Radio Guate Digital. También que puedan descargar la aplicación de Radio Guate Digital en Android, que es en Play Store. También, para que puedan ir interactuando con nosotros, pues el día de hoy tenemos un tema muy importante.
0: A ver, ¿cuáles son las líneas de comunicación antes para que nos puedan escribir y puedan comunicarse con nosotros?
1: Sí, claro que sí. Ahora te la repito de nuevo, pues, como te mencionaba, la página de Facebook de Radio Guate Digital. Pues también estamos en radioguatedigital.com, en Turing, en todas las aplicaciones de radio y también pues descargando la aplicación en Android para de Radio Guate Digital, ¿verdad?
0: Ok, y para que nos puedan contactar más fácilmente o puedan mandar sus sugerencias de música o sugerencias del tema a nuestro WhatsApp, que es...
1: Ah, ok. Número de WhatsApp para que puedan interactuar con nosotros. Sería el 49-50. Dale.
0: No, a ver cuál es el número de

0: número y pues, ahí quedamos a la orden para sugerencias.
1: Le recordamos entonces, perdón Charlie, le recordamos 4953-4953-9156.
0: Ok, ahí estamos para que nos puedan sugerir algún tema y también para que puedan comentar sobre nuestro temita de hoy, que pues algo muy especial, algo que nos pasa a diario cada uno de nosotros y son cosas que pues te cambian el día totalmente. Como por ejemplo, pues a mí me cambia el humor cuando yo escucho mi canción preferida y está sonando en la radio y no, pues ese es un plus que le da al día. No sé, Carlos, que algo que te pueda o que te cambie el día totalmente cuando estás enojado, cuando estás frustrado, no sé.
2: Sí, claro que sí, algo que pues me cambia el día y la verdad te cambia la forma de pensar. A veces no importa el momento que sea, si es en la mañana, en la tarde, pues es tal vez un mensajito de esa persona especial que tienes.
0: Casi y, algo.
2: Exactamente, un casi algo, esa persona que tienes o algún familiar o algo, pues te cambia la forma de pensar en el momento que en el que estés, ¿no? Y también, pues, otra forma bonita es de el poder ayudar a otra persona. A veces tú no sabes si la otra persona ya comió o algo así, y uno, pues, tal vez a veces va cansado, mal humor, cosas así, pero el hecho de poder ayudar y hacer feliz a otra persona, eso, pues, te cambia la forma de pensar y hace como que te sientas feliz por lo que tienes y que, pues, gracias a Dios estás bien y puedes compartir de lo poco o mucho que tienes.
0: Y sí, Carlos, yo te iba a comentar, bueno, a mí me ha pasado en algunas ocasiones, tal vez yo voy caminando por la calle, ¿verdad? Tal vez es un día normal, pero yo veo mucha gente que, pues, se gana la vida ahí en algún semáforo, cosas así. Y también va, a pesar de que uno no tiene mucho para dar, también ese pequeño detalle va de poder darles de lo poco que uno tiene a las demás personas. Yo creo que eso también le hace el día a otra persona, ¿no? No solo a nosotros, sino, pues, a las demás personas.
2: Sí, exactamente. Y a ver, Alejandro, tú cuéntanos, ¿te ha cambiado el día algún mensaje de alguna pretendiente, alguna seguidora, sí, o alguna chica que se te acerca en las fiestas que tienes?
0: Sí, definitivamente, eso creo que a cualquier persona le pasa, ¿no? Que tal vez uno está así despertando, con sueño, tal vez uno no ha dormido bien y de repente se mete uno a las redes, ya sea WhatsApp, Facebook o TikTok, y se encuentra con ese mensaje. No, pues esa es una experiencia que te cambia el día totalmente.
2: Exactamente. La verdad que son muchas cosas que parecen pequeñas, insignificantes, pero la verdad te cambian el pensamiento y hace que pues que uno incluso se sienta una mejor persona, ¿no? Porque inconscientemente, pues con una sonrisa que tú brindes a otra persona en la calle, un saludo y todo eso, te puede hacer, pues, cambiarle el pensamiento a otra persona que tal vez va de mal humor, que va de prisa, y pues a veces esas cosas pequeñas hacen la diferencia, ¿no?
0: Sí, exactamente. A ver, a la audiencia, alguien les ha cambiado el día, alguien les ha mandado un detallito así de sus precios, a su trabajo, al lugar de estudio, no sé, o como me pasa a mí, ¿verdad? Algún mensajito ahí especial. Que nos cuenten a nuestras redes sociales, ya sea Facebook, nos encuentran como Radio Guate Digital, y también a nuestro WhatsApp, ¿verdad? Que ya lo mencionamos anteriormente. Pues ahí está, los vamos a estar leyendo y vamos a estar comentando sus anécdotas, ¿verdad? Que eso pues nos ayuda bastante a compartir y a seguir, ¿verdad? Con la programación.
2: Exactamente, nos pueden escribir alguna experiencia que tengan que les haya pasado anteriormente o recientemente o incluso el día de hoy, de esas cositas pequeñas que les pueden ir cambiando el día, el momento o incluso la noche, ¿no?
0: Sí, definitivamente. Y bueno, para no aburrirlos tanto, pues también en este programa les traemos música. Entonces, pues A ver, aceptamos sugerencias y sí. Por el momento pues nos vamos con la siguiente canción, ¿verdad? Para no aburrirlos tanto con tanto bla bla.
2: Ok, solo antes de irnos a la primera pausa musical, pues recordándoles el número de WhatsApp ahí para que nos cuenten sus experiencias, sería 49 53 91 56.
0: Ok, entonces pues nos vamos con la siguiente canción. Espero sea de su agrado.
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3: Estamos de vuelta después de una pausa musical, acá disfrutando de una buena música. Alejandro, ¿qué te pareció esa bachata exquisita?
4: Ah, buenísima, buenísima.
3: ¿Verdad que sí? Buenísima, por dedicársela a alguna chica por ahí.
4: Sí, más cuando somos cuatro.
3: Imagínate, amor. Y uno no sabe.
4: Suele pasar.
3: Sí, es cierto. Pero ahora... pues sí, la verdad sería buenísimo dedicársela a una chica. De hecho, ahorita me recordé de ella, ¿sabes por qué?
4: ¿Por qué? A ver, cuéntame.
3: Pues te comento, hoy es el Día Internacional de la Zurdera, que es el día específico dedicado a las personas que generalmente utilizan la mano izquierda. Hoy es el Día Internacional. Es el día 13 de agosto que se celebra.
4: A ver, yo tengo una duda ahí. ¿Es solamente para las personas que usan la mano izquierda o para los que te apellidan también de esa forma?
3: No, no, yo creo que es solo para las personas que utilizan la mano izquierda.
4: Ah, ok, es que conozco, ya les iba a desear yo un feliz día a las personas que se apellidaban así.
3: Ay, no, pero sí, obviamente es para que celebren las personas que son zurdas. Y dato, las que se unan a la celebración de este día tan especial.
4: Ahí, dato curioso, Charlie. Fíjate que te comento, es muy poco probable, pero en acá, en mi casa sucedió algo. Mi mamá y mi papá son zurdos y nadie de la familia salió, pues así, ¿verdad? Zurdos. Entonces, pues curioso, ¿verdad? Porque creímos de que alguien iba a heredar eso, pero no, nadie.
3: Ah, qué interesante. Pero ahora entiendo por qué te querías poner el apellido. Soy zurdo.
4: Saludos a nuestro gran amigo.
3: No, pero a ver, zurdo. Te comento un poco de la historia. Pues es el 13 de agosto que se celebra el Día Internacional de la Zurdera. Las personas que utilizan la mano izquierda generalmente. Se estima que aproximadamente el 10% de la población mundial es zurda. Y pues esto se estipuló en el año 1976 para visibilizar, pero que vivimos pues en un mundo más de diestros, y que incluso los instrumentos, muebles y algunos objetos están diseñados más que todo para las personas diestras. Entonces es para visibilizar que tenemos que hacer la inclusión y que hay personas diferentes, ¿no?
4: Sí, sí, incluso he visto carros que traen del timón del lado derecho, ¿verdad? Me imagino que es para las personas zurdas, porque normalmente está del lado izquierdo. Pero pues creo que se les sería muy complicado, ¿no?, a los zurdos poder hacer pues las maniobras ahí. Pero sí, eso me he dado cuenta. Más se ve eso en Europa, ¿no? Acá han venido algunos, pero son muy pocos. La gente pues no apoya como que esa parte, ¿verdad? Para poder ser más conscientes y poder hacer pues visible pues esa, no sé si sería condición o sería ventaja, no sé.
3: Sí, la verdad que sí, puede ser pues una ventaja, no sé, siento, porque las personas zurdas, he escuchado yo que tienen muchas agilidades, incluso pues cosas que los diestros no podemos hacer, ¿no? Pero la verdad que sí, es para que si tú tienes una persona que es zurda, que conozcas, pues deséale felicidades en su día, y si eres diestro, pues también únete a la celebración de este día tan importante, ¿no?
4: Saludos a nuestro gran amigo, entonces, que se apellida de esa forma.
3: Saluditos, donde quiera que te esté escuchando. Exactamente. Y hablando de otros temas, Alejandro, tú sabes ¿cuál es el hueso que más crece en el ser humano?
4: Ah, pues creo que me estoy imaginando uno.
3: No es lo que te estás imaginando,
4: no sé, no creo. ya lo iba a decir y nos van a censurar acá.
3: A ver, ¿tienes idea? Dime alguno.
4: No, pues, ¿qué será? El hueso de la mano, ¿no?
3: No.
4: Ah, entonces es el del pie.
3: Pero ¿de cuál decís? No. No, es no. A ver, te lo digo, es el fémur. Ajá. Es el hueso del muslo. El cual crece más en el ser humano. En el hombre mide aproximadamente 48 centímetros y en la mujer 46 centímetros. Este es un hueso literalmente grande. De hecho, es la cuarta parte de nuestra altura.
4: Alan, interesante. Entre más crece ese hueso, más alto se mira uno, ¿no?
3: Exactamente, sí.
4: Entre más crece, más grande se mira uno.
3: Exactamente. Así tiene que ser. No, la verdad, mira que hoy hemos aprendido pues datos interesantes, como lo es pues esto del hueso que te crece. Aparte, pues lo de las personas que utilizan la mano izquierda, pues buenísimo, la verdad. No sé si tú tuviste la oportunidad de conocer a alguna chica, alguien en tu tiempo de escuela, estudio, alguien que utilizara la izquierda.
4: Sí, eso te iba a comentar, de hecho. Fíjate que cuando yo estaba en sexto grado, primaria, había una chica, todavía recuerdo, se llamaba Mónica, y le costaba porque normalmente los escritorios que ponen en las escuelas tienen el respaldo del brazo del lado derecho, y ella pues no podía recostar su brazo, ¿verdad? Y le costaba bastante, la verdad que... En alguna ocasión le pusieron una mesita mejor para que pues se le hiciera más cómodo y pudiera tener la facilidad de poder escribir y de recibir la educación, ¿va? Que es algo muy importante, que hasta en esos pequeños detalles afecta, como te digo, esto de pues estar con el poder ser zurdo, ¿no?
3: Exactamente, sí, como bien mencionaba anteriormente, que los objetos, muebles, incluso instrumentos, si te das cuenta, algunas guitarras que ya están adaptadas para personas zurdas, pero es bastante complicado y a la vez siento que también un poco incómodo, pues porque las personas sí o sí se tienen que adaptar. Pero sí, a mí me parece muy interesante eso, y de hecho me recordé de una persona pues muy especial, una exnovia que anda por ahí.
4: Ah, caray, a ver.
3: Sí, así.
4: ¿Qué puedes saber el nombre? Nombre. A ver, nombre, edad, dónde vive, cuántos años tiene.
3: Toda esa información, ¿no?
4: Las redes sociales.
3: No, pero por ahí debe estar escuchando. Saluditos para ella. Y la verdad que podía hacer cosas muy, pero muy, muy buenas con la mano izquierda. Y aparte,
4: ¿cómo escribir?
3: ¿Ah?
4: ¿Cómo escribir, no?
3: Exactamente, y aparte, unas buenas firmas que también hacía con la mano izquierda.
4: Ah, buenísimo. Sí, yo he sabido de personas que son muy buenas para utilizar las manos, ¿no? Y mayormente, ¿verdad? Que pues, la mano izquierda se dificulta a uno, pero son muy buenas haciendo manualidades.
3: A mano cambiada, dices tú. Sí, algo pues, así. O sea, en el término del fútbol, ¿no? Has escuchado a los porteros que dicen, esa la saqué a mano cambiada.
4: Sí, incluso también he escuchado acá los comentarios de los muchachos que están aquí en la radio también. Ahí hacerles publicidad también, ¿verdad? Para que los puedan escuchar. Marvin creo que está, también he escuchado por ahí a Omar Luna, que se ponen ahí a comentar sobre el fútbol. La verdad que pues es bonito y entretenido el programa también de ellos, ¿no?
3: Ya. Sí, exactamente, sí, tienes mucha razón. Sí, la verdad que muy interesante. Así como ahorita sería buenísimo invitar a esas personas para celebrar su día, a un cafecito, a un pastelito.
4: A un ustedes tienen alguien cerca,
3: pues pueden llamarla. Inviten a la novia. Y ya después les llevan un cafecito a la esposa a la casa para que no se enoje.
5: O al revés, ¿no? ¿Qué piensas tú de eso, Alejandro? Será un buen detalle.
4: Ah, yo digo que sí, solo que hay que tener un poquito de cuidado.
5: Ah, ¿cuidado de qué?
4: Eso sobre todo. Ah, pues, de muchas cosas, ¿no?
5: Que entonces no se entere el novio, que no se entere el
4: esposo. Ah, mayormente si tienen esposo, tienen compromiso.
5: Ah, sí, sobre todo, ser fieles, eso es lo bueno. Ah,
4: sí, esos son los consejos que venimos a dar el día de hoy. Fidelidad, honradez.
5: Ah, sí, ante todo, sí, porque si no, salen problemas. Si uno lo que quiere solo es dar un pequeño detallito.
4: No crearse un gran problema.
5: Exactamente, que no se olviden de uno. Con ese detallito, pues.
4: Sí, se puede generar un problema así como el hoyo de allá por de Villanueva, de así de grande.
5: Exactamente, ese gran agujero.
4: Sí.
5: Y pues
4: saludos también a la gente de Villanueva.
5: Exactamente, saluditos a la gente de Villanueva. Y pues para terminar el tema, a las personas zurdas, desearles un excelente día. Las personas diestras, pues también únanse a poderles felicitar y a darles un detallito, un chocolate, un cafecito, como indicábamos anteriormente. Los pequeños detalles hacen la diferencia, te hacen notar y pues también te hacen una mejor persona, ¿no? Entonces, antes de irnos, Alejandro, solo recuérdanos, antes de irnos a una pausa musical, recuérdanos las redes sociales y dónde nos pueden escuchar.
4: Ah, pues nos pueden escuchar en la aplicación de Radio Guate Digital, también en la nos pueden escribir, ¿vale? Nos pueden localizar ahí por la página, página web es radioguatedigital.com. Y pues y también invitarlos a que descarguen la aplicación, ¿verdad? Que está disponible para Android. La pueden encontrar en apps, todo no cuesta nada, la pueden descargar y ahí pueden escuchar toda la programación que tienen que sacan en la radio, ¿no?
5: Exactamente, bueno, ahora vamos a una pausa musical y ya volvemos.

0: Buenísima canción. Hace recordar cosas que uno ni siquiera quiere volver a sentir.
1: Claro que sí.
0: Estamos de vuelta y recordar es volver a vivir. Con esas canciones se abre la herida nuevamente.
1: Sí, qué buenísima canción, la verdad, mira. Esta canción que habla de infieles.
0: Sí, mujeres infieles. Nosotros que, valientes nosotros que nos la escuchamos.
1: Sí, un saludito para las mujeres infieles.
0: Sí, aquellas que tienen dos o hasta tres. Saludos.
1: O cuatro.
0: O que le sale ahí un equipo de fútbol, va.
1: Ah, un cambio, sí, toda la cosa. De ellas. Sí, la verdad que son canciones muy, muy buenas. Ahora sí, rapidito me surge la duda, Alejandro. Para ti, dime un nombre de una
0: chica.
1: Ajá, de una chica que tú crees que solo por el nombre tú dices, esta chica es infiel. Son nombres que uno dice,
0: me voy a quemar, pero ¿cuál sería? Bueno, no, para no ser muy obvio, ¿no? Tal vez las personas que en su nombre tienen una D o una A, para no ser muy obvio, ¿no?
1: Posiblemente. Sí, que empiece
0: no
1: con
0: A y quemar que a nadie acá. No. Sí, también. Sí.
1: No, hombre, pero con esas canciones. Sí, ya. El cafecito, déjalo a un lado. Ya se antoja algo más fuerte para el pecho.
0: ¿Quieres algo para el pecho?
1: Sí, ¿qué podrá hacer? Ah, la.
2: No le gustaría echarle una de aquellas amarguitas.
1: Posiblemente.
0: Silencien a Carlos porque ya se está poniendo con sus cosas.
1: Pero pues tomando el tema principal, Alejandro, queremos dejar, ya que nos estamos acercando a la parte final de este primer programa, esta primera emisión, pues queremos dejarle una reflexión, tal vez un poco corta y pequeña, pero muy importante, que a veces los pequeños detalles hacen la diferencia. El poder regalar una sonrisa, un gracias, esas son cosas que posiblemente cambian el pensar de otra persona o incluso le puedes alegrar el día. Así que
0: sí, incluso Carlos, me he dado cuenta que tal vez uno anda todo triste, todo bajoneado, y con que alguien te sonría, te cambia el día y como que te inyecta esa energía, esa felicidad, esa armonía que hace ver la sonrisa, ¿no? Pero sí.
1: Exactamente.
0: Muy buena reflexión y muy buen aprendizaje el día de hoy. Pues a hacerle el día a alguien y pues que también nos hagan el día, ¿no?
1: Exactamente, así que los invitamos a todos a regalar una sonrisa, un gracias, escuchar decir eso a otra persona, pues la verdad que son pequeños detalles que te pueden hacer cambiar el pensar de un momento a otro, y la verdad que no nos cuesta nada, no es que tengamos que invertir dinero.
0: No tiene precio.
1: Exactamente, la amabilidad, el respeto, no tiene precio, son cosas que nos caracterizan y las podemos compartir con las demás personas.
0: Buenísimo. Ya estamos en la recta final, mi amigo.
1: Qué nervios.
0: Sí, qué rápido se pasó, ni sentí la hora de programa. Y dándole las gracias a nuestro operador, a Marvin Lázaro, muy eficiente. Qué buen servicio.
1: Ah, buen servicio, buenísimo, esa no me la sabía.
0: Pero no de esos que dan en la noche.
1: Ah, no de los que terminan en final feliz.
0: Con final feliz. No, esos no.
1: Ah, bueno. La otra cuestión también queríamos invitarlos para, a partir de hoy, todos los jueves, de 6 de la tarde a 7 de la noche, pues vamos a estarlos acompañando. Antes que otra cosa también, pues agradecerles a ustedes por dejarnos llegar hasta sus hogares, si nos escuchan en el tráfico, en su trabajo, pues gracias, y esperamos poder compartir con ustedes, que nos vayan conociendo. Aparte, pues hay muchas sorpresas. Vamos a estar publicando información también en la página de Facebook de Radio Guate Digital, para que ustedes se puedan enganchar con nosotros, puedan compartir, también atentos al WhatsApp. La próxima semana tendremos alguna dinámica y por ahí, quién sabe, una sorpresa, alguna
0: invitada. Y alguna invitada por ahí.
1: Exactamente, alguna invitada. O si ustedes quieren, pues que hagamos nosotros la llamada y que sigamos de cupido con otra persona, pues claro, ahí estamos para servirles. Y pues agradecerles de nuevo, también agradeciendo a nuestro director general y operador, pues Marvin Lázaro, que está ahí siempre atento a los controles. 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
0: Sí, los invito que nos puedan escuchar en Radio Guate Digital, que puedan descargar la aplicación. No cuesta nada, está disponible en App Store para Android y Radio Guate Digital. Ahí nos pueden escuchar y nos pueden sintonizar. También pueden sintonizar los diferentes programas, ya que esta radio pues es un poquito dinámica, cultural, de música, deportes. Pues es una radio completa. Entonces, pues ahí les dejo la invitación, ¿verdad? Y nada más queda de despedirnos. Y les saludo Alejo DJ y mi amigo de Fórmula.
1: Exactamente. Antes de despedirme, pues solo les indico el número de WhatsApp para que ustedes se puedan estar comunicando con nosotros, y como les digo, la otra semana pues primero ellos harán dinámicas y que ustedes puedan ir compartiendo con nosotros. El número sería 49 53 91 56. Entonces yo soy Carlos García, la verdad es un gusto haber compartido con ustedes el día de hoy, y los esperamos en la próxima, el próximo día jueves, a partir de las 6 de la tarde. Hasta la próxima.
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0: 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Charlie Amatú está en los controles y estos son los titulares.
1: Hugo Passarello Luna.
0: El gobierno de Venezuela excarcela a 131 presos políticos tras la promesa hecha por la jefa de la delegación opositora en los diálogos auspiciados por Estados Unidos con el gobierno interino. La ONG Foro Penal contabilizaba hasta el lunes 10 de agosto 391 presos políticos en el país. Son al menos 287 los muertos y 379 los desaparecidos en Colombia tras el potente terremoto de magnitud 7,4, mientras se desvanecen las posibilidades de hallar sobrevivientes. Con decenas de miles de viviendas dañadas o destruidas, el país enfrenta ahora el desafío de la reconstrucción. Perú declara en emergencia a un tercio de sus municipios ante el riesgo inminente de sus graves sequías vinculadas al fenómeno climático del Niño, que impactan el abastecimiento de alimentos. La medida responde a pronósticos que prevén que el evento será de una magnitud excepcional este año. Estos son los titulares. Vamos ya al informativo que pueden escuchar en rfimundo.com. Lo escuchaban recién. Venezuela excarcela este viernes a 131 presos políticos.

0: entre ellos una persona acusada por un atentado con drones contra el depuesto Nicolás Maduro. Esto tras la promesa hecha la víspera por la representante opositora en los diálogos con el gobierno interino para facilitar las liberaciones. Amplía la información desde Caracas nuestro corresponsal Víctor Amaya.
1: Viernes de excarcelaciones en Caracas. Varios hombres y principalmente mujeres considerados presos políticos comenzaron a salir de los calabozos en Venezuela durante la tarde de este 14 de agosto, según confirmaron organizaciones como Foro Penal, Justicia, Encuentro y Perdón y la Coalición por los Derechos Humanos, encargados de la defensa de varios de los casos. Se trata de personas castigadas por su supuesta vinculación en distintos eventos políticos de los últimos años, como la explosión de un dron durante un acto que presidía Nicolás Maduro en 2018, una incursión marítima de sujetos armados en 2020 o la presunta instalación de explosivos en Caracas en enero de 2025. Según se pudo conocer, se trató de excarcelaciones que los defensores esperaban se tradujeran en liberaciones plenas y cese de las causas judiciales. Estas se han producido luego de las declaraciones de Dinora Figuera, negociadora por la oposición en el diálogo que se ha iniciado con el oficialismo bajo acompañamiento de Estados Unidos, quien se comprometió el miércoles a que en los siguientes días se diesen liberaciones. El tema de presos políticos no está formalmente dentro de las negociaciones entre ambos sectores para evitar que el asunto sea instrumentalizado, según voces de la delegación opositora. No obstante, se ha trabajado en paralelo a la agenda de diálogos para que se produzcan como gesto de buena fe del gobierno interino de Delcy Rodríguez. Hasta este viernes, antes de estas liberaciones, en el país se contabilizaban 502 personas detenidas por razones políticas, incluyendo 52 mujeres. Desde Caracas, Víctor Amaya para Radio Francia Internacional.
0: Agregar de que el jefe de la diplomacia de Estados Unidos, Marco Rubio, calificó la liberación de presos políticos de un paso crucial hacia la reconciliación en el país. Lo decíamos en titulares y vamos a la vecina Colombia, donde los equipos de rescate trabajan a contrarreloj para liberar a 4 personas atrapadas tras el colapso de un hotel. La búsqueda representa una luz de esperanza a 4 días del devastador terremoto. El último balance oficial eleva a 287 los fallecidos y casi 4.000 los heridos. El desastre pone a prueba al presidente Abelardo de la Espriella, quien asumió el cargo del país apenas unos días antes de la catástrofe. Así lo cuenta nuestra corresponsal en Cali, Carmen Rengifo.
2: A 4 días del terremoto, la tragedia no solo deja casas, pueblos y carreteras destruidos, también pone a prueba la capacidad del Estado colombiano. El nuevo gobierno llevaba apenas 3 días posesionado y había recibido el país sin un empalme efectivo con la administración del expresidente Petro. La coordinación de estas emergencias recae en la Unidad Nacional para la Gestión del Riesgo de Desastres, que todavía estaba dirigida por un funcionario del anterior gobierno. Primero se frenó la llegada de algunos equipos internacionales de rescate, después la decisión cambió. En el departamento del Chocó, comunidades denuncian aislamiento y falta de ayuda. Mientras tanto, el sistema forense también está desbordado. En Palmira, un municipio cercano de Cali, una morgue con capacidad para 20 cuerpos ha recibido más de 100 y utiliza camiones refrigerados. Afuera, familias llevan días enteros esperando sin una respuesta clara. Las cifras también han mostrado la enorme desarticulación. El miércoles se reportaban 496 desaparecidos, hoy 377. Miles se enfrentan así a una tragedia por partida doble, sobrevivir al terremoto y buscar respuestas de un gobierno que apenas intenta organizarse tras una transición política que dejó al Estado más vulnerable. Carmen Andrea Rengifo Gómez, Cali, Colombia, Radio Francia Internacional.
0: De la Espriella reconoció el jueves por la noche que la situación es compleja y el gobierno contabiliza decenas de miles de viviendas que resultaron dañadas o destruidas. Además, el devastador terremoto en Colombia dejó al descubierto un hallazgo inesperado. El sismo provocó el colapso de un muro en el cementerio de Roldanillo, en el Valle del Cauca, dejando expuestos restos humanos que, según lo muestra un video que circula por redes sociales, los cuales presuntamente podrían corresponder a víctimas de ejecuciones extrajudiciales de los denominados falsos positivos. RFI conversó con Sandra Ubate. Su hermano desapareció en 1995 y ha firmado la petición para que las autoridades analicen los restos encontrados en el cementerio.
3: En ese cementerio se cae una pared y aparece dentro algunas bolsas marcadas, rotuladas, bolsas negras rotuladas, lo que da la sensación de que lo que hay allí son cuerpos que pasaron alguna vez por medicina legal, porque hay evidencias en las etiquetas de que han pasado por procesos de necropsia. Cuando yo busco a mi hermano, también estoy buscando a otros familiares de desaparecidos, o es mi primer descubrimiento de que en los cementerios se hacían enterramientos ilegales y eran lugares donde los familiares de los desaparecidos nunca íbamos a buscar, Y hemos ido descubierto a lo largo del tiempo que muchos cementerios a lo largo y ancho del país se han dado enterramientos de manera ilegal.
0: Recordemos que la Jurisdicción Especial para la Paz, la JEP, documentó 6.402 víctimas entre 2002 y 2008 en 31 departamentos. Luego del informativo, dedicaremos el espacio Noticias de América a este tema. Estados Unidos exige al primer ministro israelí Benjamín Netanyahu que condene públicamente a los colonos que mantienen rodeadas a familias palestinas en la Cisjordania ocupada, según informó la agencia Reuters citando funcionarios estadounidenses. Los colonos cortaron el agua y la electricidad en la localidad de Kusra, dejando atrapados a los residentes en sus propios hogares. Organizaciones de derechos humanos denuncian que se trata de una estrategia coordinada para despojarlos de sus tierras. La violencia generó duras reacciones incluso del embajador estadounidense en Israel, Mike Huckabee, un habitual defensor de los asentamientos en la Cisjordania ocupada, quien tildó a los agresores de terroristas israelíes. ¿Qué sucede allí? Nos lo cuenta desde Jerusalén nuestra corresponsal Yanira Gómez Muñoz.
4: Decenas de colonos israelíes asedian desde hace 6 días a varias familias palestinas de Kusra, una aldea de Cisjordania ocupada, sin que el ejército israelí los haya detenido. Ayer inició una operación militar para enfrentarlos y deshacer otra vez su campamento, pero por ahora eso solo se ha traducido en el desalojo forzado de múltiples familias palestinas que eran vecinos de estas familias sitiadas con el pretexto de protegerlas. Además, hoy ha permitido al ministro de Defensa, Israel Katz, ordenar que sea la policía y no ya el ejército quien aplique a israelíes la ley civil en Cisjordania. Katz asegura que el ejército no está para perseguir a los jóvenes de las colinas, como llaman en Israel a los colonos que atacan a los palestinos. Sin embargo, Katz no solo le quita así importancia a un horror que es diario y sigue aumentando en Cisjordania, sino que analistas y la propia prensa consideran que es otro paso más hacia la anexión. Mientras los colonos permanecen en Kusra, las familias desalojadas temen no volver a sus hogares y las familias sitiadas siguen encerradas. Los colonos les han cortado también el agua y la luz, por eso un buen número de activistas israelíes han intentado esta mañana llevarles alimentos. Dejaron la comida a metros de las casas y luego fueron detenidos por las fuerzas israelíes. Desde Jerusalén para Radio Francia Internacional, Yanira Gómez Muñoz.
0: Muchas gracias, Yanira Gómez. Venimos a Francia, donde un alto tribunal anuló el viernes una ley que prohibía a los menores de 15 años el uso de las redes sociales al considerar que vulnera las libertades fundamentales. Lo explica Aida Palau.
5: El Consejo Constitucional de Francia, organismo que vigila que las leyes se apeguen a la Carta Magna, ha censurado la ley que prohíbe a los menores de 15 años de edad el acceso a las redes sociales. Apenas hace 3 semanas, el Parlamento francés había adoptado la medida que se preveía entrara en vigor el próximo septiembre, cancelando la creación de nuevas cuentas en una primera etapa y para las cuentas ya existentes se preveía una segunda fase de regulación en enero próximo. Hoy el Consejo Constitucional considera que la ley supone una restricción desproporcionada de la libertad de expresión y de comunicación y que además podría aplicarse a servicios de comunicación en línea cuyos riesgos para la salud y la seguridad de los menores no están demostrados. Asimismo, indica que la ley no es aplicable por no considerar la edad, la situación familiar ni el grado de madurez del menor y que tampoco establece las condiciones en las que los padres pueden levantar la prohibición. Finalmente, los sabios consideran que se vulnera el derecho al respeto de la vida privada, ya que cualquier persona debe acreditar su edad para obtener el acceso y no se determinan las condiciones en que deberá hacerse dicha justificación.
0: Agregar que una coalición de estados de Estados Unidos reclamará unos 200.000 millones de dólares a Meta en el juicio que comienza este martes. Acusan a la compañía de diseñar intencionalmente Facebook e Instagram para generar adicciones en los niños. Lo decíamos en titulares, Perú declaró en emergencia a un tercio de sus municipios ante el riesgo inminente de que graves sequías vinculadas al fenómeno climático de El Niño impacten el abastecimiento de alimentos. La medida responde a que la mayoría de los pronósticos prevén que este año el evento meteorológico alcance una magnitud excepcional en el país. Así lo explica a Yago Martín, la doctora en meteorología de la Universidad Nacional Agraria de Molina, Elizabeth Silvestre.
6: En el Perú, la época de lluvias se inicia esto en los meses de octubre y noviembre. Y existen muchos cultivos, principalmente en la zona de la sierra. Sin embargo, a raíz de la ocurrencia del evento El Niño, estamos observando que la tendencia es a tener valores menores de lo esperado en precipitación. Y eso está focalizado principalmente en esa zona. Eso es de grande preocupación porque la región andina es una región bastante agrícola. En la sierra se siembra papas, habas, trigo, cebada, y todo tiene una necesidad de la precipitación. Habiendo una tendencia a la sequía, probablemente estos cultivos no tengan el mismo nivel de productividad porque vamos a tener menos lluvia. Y esto se observa debido a que, bueno, El Niño incrementa las precipitaciones en la zona norte del Perú. Por equilibrio atmosférico, si tenemos en una zona bastante precipitación, en alguna otra debemos reducir esa precipitación.
0: Más de 9 millones de peruanos se encuentran expuestos a un nivel de riesgo muy alto por inundaciones y deslizamientos asociados a El Niño, según las autoridades. Y antes de dejarlos, una noticia policial del mundo del arte, porque las autoridades italianas recuperaron 3 pinturas de Renoir, Cézanne y Matisse, valoradas en millones de euros, robadas a comienzos de años en un museo privado cerca de Parma. Y en paralelo, y sin relación al robo en Italia, la policía brasileña halló en las afueras de San Pablo 8 obras sustraídas del propio Matisse tras una redada en un departamento. Hasta aquí el informativo de Radio Francia Internacional. Vuelva a sintonizarnos a las 12 del mediodía, hora de París.

0: 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Charlie Amatú está en los controles y estos son los titulares.
1: Hugo Pasarelo Luna.
0: El gobierno de Venezuela excarcela a 131 presos políticos tras la promesa hecha por la jefa de la delegación opositora en los diálogos auspiciados por Estados Unidos con el gobierno interino. La ONG Foro Penal contabilizaba hasta el lunes 10 de agosto 390.

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1: Ya lo mencionábamos en el informativo, el devastador terremoto en Colombia dejó al descubierto un hallazgo inesperado, provocando el colapso de un muro en un cementerio en el Valle del Cauca que dejó expuestos restos humanos. Familiares de víctimas del conflicto sospechan que estas osamentas podrían corresponder a personas sepultadas ilegalmente en el lugar. Así lo explica el informe de Raquel Villa Écijar.
2: Los familiares de desaparecidos en Colombia han pedido a las autoridades que examinen estos restos que creen pueden pertenecer a sus allegados o pueden dar pistas para localizar a alguno de ellos. Como explica Sandra Ubate, que lleva años buscando a su hermano, desaparecido en 1995 cuando tenía 24 años. Nunca han encontrado sus restos.
3: En ese cementerio se cae una pared y aparece dentro algunas bolsas marcadas, rotuladas, bolsas negras rotuladas, lo que da la sensación de que lo que hay allí son cuerpos que pasaron alguna vez por medicina legal. Así que rastrear cualquier posibilidad de disposición de restos óseos que estén expuestos sin protección, pues es un interés para cada uno de los familiares que estamos buscando a nuestros desaparecidos.
2: Los restos óseos hallados en el cementerio tenían otros elementos, como restos de prendas que parecen uniformes o botas de caucho. Esto les hace pensar que pueden ser personas desaparecidas durante el conflicto, como explica Deidania Perdomo, coordinadora del Área de Búsqueda de Coordinación Colectiva.
4: Y es muy preocupante porque ¿qué va a pasar después del sismo? ¿Sí? Las familias están angustiadas, desesperadas, y es lógico, entendemos la preocupación, porque con esto se irá a borrar, digamos, años de historia, años de sufrimiento, años de angustia. Entonces nos preocupa muchísimo, muchísimo, muchísimo qué va a pasar con toda esta información que tenemos sobre las personas dadas por desaparecidas.
2: Piden que se examine si el lugar debe ser incorporado al registro de fosas o cementerios ilegales para la búsqueda de desaparecidos y que estos restos no sean destruidos ni alterados.
3: Y hemos sido descubierto a lo largo del tiempo que no solamente en el cementerio de Jamundil, sino que en muchos cementerios a lo largo y ancho del país, que incluso ya tienen medidas cautelares, se han dado enterramientos de manera ilegal. Es decir, que las fuerzas militares y paramilitares utilizaban los cementerios como lugares para ocultar los cuerpos de los combatientes dados de baja en combate o para cuerpos de personas dadas por desaparecidas.
2: Sandra Ubate lleva 30 años buscando a su hermano, que desapareció en circunstancias desconocidas en el Valle del Cauca.
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1: Y los invitamos a volver a escuchar la entrevista que le hicimos a la artista cubana Rocío García.
7: Muy buenas tardes a todos. ¿Qué tal? ¿Cómo están? Los conflictos geopolíticos que estamos sufriendo, fruto de la política exterior de Donald Trump, tanto en Venezuela como en Oriente Medio, reflejan su dominación sin complejos propia del ejercicio del poder. Estas mismas tensiones aparecen simbólicamente en la obra de nuestra invitada de hoy, la artista cubana Rocío García, en la que sus personajes funcionan como metáfora de la jerarquía y la violencia que ejerce el poder. Muy buenas tardes, Rocío.
8: Buenas tardes.
7: Bienvenida a Radio Francia Internacional. Desde la Revolución, Cuba ha sufrido y quizás sigue sufriendo de ese ejercicio del poder, ¿no? Tanto externo como interno. ¿Cómo has vivido estos tiempos tan convulsos?
8: Bueno, yo pienso que el ser humano siempre está luchando por un poder determinado, ya sea en las relaciones políticas o sociales o amorosas. Y esos son los temas, es un tema que me interesa mucho porque es como una esencia del ser humano.
7: ¿Es intrínseco del ser humano el ejercer el poder?
8: Yo creo que todos queremos un poco de poder siempre y de alguna manera a veces nos sentimos que no, o abusamos del poder o nos gusta que abusen de ese poder, como una relación a veces sadomasoquista que tenemos.
7: El problema es que necesitamos unas ciertas reglas, ¿no? Derechos humanos, hay cosas que el poder no puede traspasar. Y en estos momentos están traspasando todos los límites.
8: Yo creo, ¿no?, que desde las cavernas estamos traspasando todo eso. No creo que sea un problema solamente de ahora, toda la vida, ¿no?
7: Tú que vienes de La Habana, ¿cómo vivís los cubanos estar en la lista de Donald Trump después de Venezuela, Irán y quizás Groenlandia?
8: Bueno, los cubanos estamos en tantas listas que esta no me asombra.
7: Terrible. Permíteme que recuerde a nuestros oyentes que has nacido en Santa Clara, ahí en Cuba, sí, en 1955, y que desde hace 5 décadas te dedicas a la pintura. Tenías 4 años cuando triunfa la revolución. Imagino que no tienes recuerdos, ¿no?, de esa revolución.
8: Tengo un vago recuerdo, sí, de ver así desde un balcón a los barbudos entrando en caballo. Tengo esa pequeña y lejana así recuerdo con banderas y eso. Pero sí, realmente no recuerdo. Era muy pequeñita.
7: Vas a estudiar Bellas Artes en la Academia San Alejandro, ahí en La Habana. ¿Qué es lo que te llevó a la pintura?
8: Bueno, yo siempre, desde niña, como todos los niños, dibujan, ¿no? Y siempre me pasaba la vida dibujando. Me acuerdo que me castigaban y me gustaba estar sola para poder dibujar. Y no sé, después que crecí y escuché que existía una escuela que se llamaba San Alejandro, y yo solita fui y matriculé y hice todo.
7: ¿Tu familia no te ayudó?
8: No, se enteraron cuando ya había entrado. Me decían, ¿pero no vas para el vedado? No, voy para San Alejandro. Y ahí mi mamá casi que se enteró de, ¿cómo es eso?
7: ¿Qué hubieran querido tus padres que hicieses?
8: Sí, al final sí les gustaron. Mi papá me decía que eso era una carrera un poco para gente que no iban a estar en el progreso, porque en esa época todavía se pensaba así. Pero ya después se dio cuenta que si eso es lo que me gustaba, mi padre era muy abierto con sus hijas. Somos dos, mi hermana y yo. Siempre nos decía que teníamos que estudiar para ser independientes.
7: Tan abierto que te dejaron
8: hasta
7: marcharte
8: ir a
7: San
8: ir
7: Petersburgo.
8: A Rusia, sí,
7: gracias a una beca vas a estudiar en la Academia San Repin de San Petersburgo. Imagino que fue una verdadera aventura, ¿no?, para ti dejar La Habana,
8: sí, fue
7: para el norte de Rusia.
8: Súper contrastante, sí, fue muy fuerte. Pero al final me pareció muy bien, me gustó. Los alumnos rusos de la escuela eran muy agradables, o sea, era un mundo del arte. Y jamás hubo realismo socialista que aprender ahí ni nada, todo fue muy libre, muy académico, realmente una academia muy fuerte. Y nos ayudábamos mucho a los extranjeros, que eran los que peor nivel teníamos. Yo me sentí muy ayudada por los mismos estudiantes. Para mí fue una experiencia muy, muy especial y muy agradable, muy buena. Y aprendí muchas cosas.
7: Claro. Vas a pasar 7 años allí. Imagino que viviste esas noches blancas de verano en San Petersburgo.
8: Ah, sí, eso fue encantador. La primera vez que oí eso me pareció increíble. Uno podía leer en la calle un libro
7: a las 5 de la madrugada.
8: Sí, también, sí,
7: ¿no? Increíble. Sí. En cambio, en invierno el clima era muy diferente del de La Habana.
8: Sí, terrible. Ahí sí la pasamos dura, pero bueno, como era tan joven, lo soporté. Yo creo, ahora sí no lo soportaría.
7: Tú hablabas del realismo socialista. En tu obra distinguimos una influencia muy fuerte del cómic. Imagino que en aquellos tiempos el cómic no era pecado
8: porque realmente en Rusia yo no hice una obra personal. O sea, lo que hacíamos era estudiar y todos los ejercicios eran académicos. Y te quiero aclarar que no nos exigían realismo socialista, es lo que te quería aclarar. O sea, los profesores ni las clases, no había esa obligación, que a veces en Cuba te rechazaban porque te decían, estás estudiando en Rusia, lo que vas a pintar es realismo socialista. Al final no fue así, realmente no fue así.
7: ¿Fue difícil el regreso tras 7 años ahí en San Petersburgo?
8: Sí, para mí fue difícil porque cuando yo llego a Cuba había una movida completamente diferente en el arte, o sea, la pintura estaba rezagada, era más el mundo este de los performance, del arte conceptual, de otro tipo de lenguajes que a mí me gustaban, pero bueno, yo realmente, mi sueño era pintar y siempre ha sido, o sea, mi lenguaje siempre ha sido la pintura. Y me traté de imponerme porque tenía que ser auténtica. Al final, no sé si lo logré o no, pero ahí voy.
7: ¿Cuándo empiezas a pintar como pintas hoy en día? ¿Fue ya enseguida cuando llegas
8: a Cuba? Sí, cuando llego a Cuba empecé a tratar de hacer buscar un lenguaje que tuviera que ver conmigo, que yo me sintiera lo más auténtica posible. Y sí me tuve influencias de muchos artistas franceses, por ejemplo, de Matisse. La pintura japonesa también me interesó, los haiku y todo el mundo ese de los haiku. También después el cómic. Yo era coleccionista de cómic cuando niña, entonces eso de alguna manera también influyó en mí. El cine policiaco, el cine negro americano, también me gusta mucho todo ese mundo del suspense. Y trato siempre de eso, de narrar historias que tengan un toque de suspense, que el espectador sea el que cierre, de alguna manera, si es que quiere cerrarlo, las ideas y las historias que le propongo, ¿no?
7: Si hubieras crecido en otro país, quizás hubieras sido dibujante de cómics, ¿o no?
8: Yo creo que sí, que de alguna manera siempre hubiera sido dibujante, no sé.
7: Si tus cuadros son de gran formato, son sobre todo independientes de cada uno, en tus exposiciones sueles contar una historia.
8: Sí.
7: En el fondo, tus exposiciones son un gran cómic en gran formato, ¿no?
8: O sea, un día descubrí que podía ser una especie de pintura secuencial y eso me gustó, como hacerlo diferente, ¿no? Aunque cada cuadro puede ser independiente, cuando yo uno la serie, porque trabajo en un bloque como de series, ¿no? Que tienen un sentido, tienen una idea, tienen una historia que quiero expresarte. Trato de que esas obras, de alguna manera, el espectador las vaya viendo y vaya sintiendo como un recorrido y él mismo arme la historia de alguna manera.
7: Este miércoles vas a participar en un encuentro aquí en París, en la Maison de l'Amérique Latine, la Casa de América Latina, que lleva el título Tras la huella del conejo blanco, que ya encontramos en Alicia en el País de las Maravillas, ¿no? Siga el conejo blanco, lo decían en la película Matrix, es una manera de poner en tela de juicio el sistema, sea cual sea el sistema.
8: Bueno, para mí el conejo blanco, en mi caso, en mi obra, significa la libertad interior. O sea, tú puedes vivir en un espacio cerrado, que no te dejen hablar, o un espacio reprimido, ya sea en cualquier espacio, sea íntimo, o sea social, o sea político, pero tu libertad interior está ahí, y tú eres capaz de defenderla o no. Tú eres responsable de eso, de ser libre.
7: Tus cuadros también, el conejo blanco acaba mal, ¿eh?
8: ¿Acaba?
7: Mal.
8: Bueno, no siempre, porque...
7: En un horno he visto yo.
8: Ahí es que no he visto el final de esa serie.
7: No.
8: En el final el conejo se libera.
7: Bueno, menos mal.
8: Se va.
7: Todo eso me recuerda una película de un polaco, se llamaba Browicz, que la rodaron aquí en Francia, se llamaba Cuentos Inmorales, en la que una chica hace juegos eróticos con su conejito, su padre los descubre y acaba en la cazuela.
8: Terrible.
7: No conocías esa película.
8: Había que coger al padre y llevarlo a la cazuela también.
7: Terrible. La exposición que inauguras aquí en París, es la razón de tu venida, es el 20 de marzo en el espacio Brownstone y reúne 5 décadas de tu trabajo artístico, ¿no? Hay obra actual, pero también una selección de tu trabajo.
8: Sí, yo, gracias a la invitación de la Fundación Brownstone, yo estoy aquí haciendo una residencia artística y he hecho una serie de pequeños cuadro, pero voy a agregar otros que vienen vienen de Madrid, que estuvo una exposición en Arco hace el año pasado, y son de diferentes series. Pero lo que hice aquí fue inspirado un poco en el ambiente de parisino, entonces hice un personaje que está atravesando toda una serie de escenas que le puse la parisina. Y entonces, bueno, yo los invito a que vayan a verlo personalmente.
7: Por supuesto. ¿Qué supone para ti exponer aquí en París? Una ciudad que ha sido siempre la meca de los artistas.
8: Imagínate, sí. Es una de las ciudades más bellas, yo diría la más bella que he conocido. Y además adoro el arte francés, los pintores franceses. Para mí ha sido como un regalo máximo, la verdad.
7: Conoces muy bien el Hermitage, el Museo de San Petersburgo,
8: sí.
7: Pero me imagino que el Louvre vas a visitarlo.
8: Se parecen, pero no son iguales. Hay tanta belleza en los dos, porque el Hermitage también es impresionante. Pero en el Louvre hay obras que uno las sueña ver y verlas en la realidad, pues ha sido impresionante realmente.
7: En tu carrera artística, el trabajo pedagógico ha sido muy importante. Has dado muchas clases en Bellas Artes también. ¿Te ha sorprendido la evolución de los alumnos al cabo de tanto tiempo?
8: Sí, eso me ha llenado mucha alegría, porque yo fui profesora en San Alejandro cuando regresé de Rusia. Había que hacer una especie de... Era obligatorio dar clases, pero yo me quedé más tiempo, porque me gustó. Y he tenido alumnos que hoy por hoy son gente mucho súper famosa, son muchachos increíbles que han hecho una obra, tanto hombres como mujeres. Y eso me llena de mucha satisfacción, sinceramente.
7: Sin duda has influido en su trabajo artístico, pero ellos han influido quizás también
8: claro,
7: en tu
8: también,
7: trabajo.
8: Claro, también, porque hay una retroalimentación cuando uno es profesor, ¿no? Se alimenta de lo que te dicen los jóvenes y es mutuo.
7: En fin, pues ya lo saben, este miércoles tienen una cita en la Maison de l'Amérique Latina, la Casa de América Latina, aquí en París, para el encuentro L'œil qui pense, el ojo que piensa, dedicado a Rocío García. Y el vernissage de su exposición en el espacio Broadstone, aquí en París, será el próximo 20 de marzo. Muchas gracias, Rocío. ¿Es importante que el ojo piense?
8: Muy importante. Lo importante no es lo de afuera del ojo, es la mirada del ojo.
7: La mirada, ¿no? En fin, permíteme también que dé las gracias, Rocío, a Vanessa Loiseau y a Suel Kedir, quienes se han ocupado hoy de la realización del programa, y también saludar a nuestros telespectadores, porque también los tenemos, que nos siguen en toda América, desde Chicago hasta la Patagonia, pasando por La Habana, imagino, gracias a una cadena de televisión que se llama UCL, un canal latino, y una red que se llama TAL, T-A-L, que reúne televisoras públicas y universitarias de todo el continente.
8: Muchísimas gracias a ustedes por invitarme.
7: A ti, Rocío. Y a ustedes. Muchísimas gracias por su atención y les damos cita para una nueva edición de El Invitado de Radio Francia Internacional.

0: Sintonizan Radio Francia Internacional cuando es la 1 de la madrugada en París del sábado 15 de agosto, 11 de la noche todavía en GMT. Charlie Amadou está en los controles y estos son los titulares.
1: Hugo Passarello Luna.
0: El gobierno de Venezuela excarcela a 131 presos políticos tras la promesa hecha por la jefa de la delegación opositora en los diálogos auspiciados por Estados Unidos con el gobierno interino. La ONG Foro Penal contabilizaba hasta el lunes 10 de agosto 391 presos políticos en el país. Son al menos 287 los muertos y 379 los desaparecidos en Colombia tras el potente terremoto de magnitud 7,4, mientras se desvanecen las posibilidades de hallar sobrevivientes. Con decenas de miles de viviendas dañadas o destruidas, el país enfrenta ahora el desafío de la reconstrucción. Perú declara en emergencia a un tercio de sus municipios ante el riesgo inminente de sus graves sequías vinculadas al fenómeno climático del Niño, que impactan el abastecimiento de alimentos. La medida responde a pronósticos que prevén que el evento será de una magnitud excepcional este año. Estos son los titulares. Vamos ya al informativo que pueden escuchar en rfimundo.com. Lo escuchaban recién. Venezuela excarcela este viernes a 131 presos políticos, entre ellos una persona acusada por un atentado con drones contra el depuesto Nicolás Maduro. Esto tras la promesa hecha la víspera por la representante opositora en los diálogos con el gobierno interino para facilitar las liberaciones. Amplía la información desde Caracas nuestro corresponsal Víctor Amaya.
2: Viernes de excarcelaciones en Caracas. Varios hombres y principalmente mujeres considerados presos políticos comenzaron a salir de los calabozos en Venezuela durante la tarde de este 14 de agosto, según confirmaron organizaciones como Foro Penal, Justicia, Encuentro y Perdón y la Coalición por los Derechos Humanos, encargados de la defensa de varios de los casos. Se trata de personas castigadas por su supuesta vinculación en distintos eventos políticos de los últimos años, como la explosión de un dron durante un acto que presidía Nicolás Maduro en 2018, una incursión marítima de sujetos armados en 2020 o la presunta instalación de explosivos en Caracas en enero de 2025. Según se pudo conocer, se trató de excarcelaciones que los defensores esperaban se tradujeran en liberaciones plenas y cese de las causas judiciales. Estas se han producido luego de las declaraciones de Dinora Figuera, negociadora por la oposición en el diálogo que se ha iniciado con el oficialismo bajo acompañamiento de Estados Unidos, quien se comprometió el miércoles a que en los siguientes días se diesen liberaciones. El tema de presos políticos no está formalmente dentro de las negociaciones entre ambos sectores para evitar que el asunto sea instrumentalizado, según voces de la delegación opositora. No obstante, se ha trabajado en paralelo a la agenda de diálogos para que se produzcan como gesto de buena fe del gobierno interino de Delcy Rodríguez. Hasta este viernes, antes de estas liberaciones, en el país se contabilizaban 502 personas detenidas por razones políticas, incluyendo 52 mujeres. Desde Caracas, Víctor Amaya para Radio Francia Internacional.
0: Agregar de que el jefe de la diplomacia de Estados Unidos, Marco Rubio, calificó la liberación de presos políticos de un paso crucial hacia la reconciliación en el país. Lo decíamos en titulares y vamos a la vecina Colombia, donde los equipos de rescate trabajan a contrarreloj para liberar a 4 personas atrapadas tras el colapso de un hotel. La búsqueda representa una luz de esperanza a 4 días del devastador terremoto. El último balance oficial eleva a 287 los fallecidos y casi 4.000 los heridos. El desastre pone a prueba al presidente Abelardo de la Espriella, quien asumió el cargo del país apenas unos días antes de la catástrofe. Así lo cuenta nuestra corresponsal en Cali, Carmen Rengifo.
3: A 4 días del terremoto, la tragedia no solo deja casas, pueblos y carreteras destruidos, también pone a prueba la capacidad del Estado colombiano. El nuevo gobierno llevaba apenas 3 días posesionado y había recibido el país sin un empalme efectivo con la administración del expresidente Petro. La coordinación de estas emergencias recae en la Unidad Nacional para la Gestión del Riesgo de Desastres, que todavía estaba dirigida por un funcionario del anterior gobierno. Primero se frenó la llegada de algunos equipos internacionales de rescate, después la decisión cambió. En el departamento del Chocó, comunidades denuncian aislamiento y falta de ayuda. Mientras tanto, el sistema forense también está desbordado. En Palmira, un municipio cercano de Cali, una morgue con capacidad para 20 cuerpos ha recibido más de 100 y utiliza camiones refrigerados. Afuera, familias llevan días enteros esperando sin una respuesta clara. Las cifras también han mostrado la enorme desarticulación. El miércoles se reportaban 496 desaparecidos, hoy 377. Miles se enfrentan así a una tragedia por partida doble, sobrevivir al terremoto y buscar respuestas de un gobierno que apenas intenta organizarse tras una transición política que dejó al Estado más vulnerable. Carmen Andrea Rengifo Gómez, Cali, Colombia, Radio Francia Internacional.
0: De la Espreglia reconoció el jueves por la noche que la situación es compleja y el gobierno contabiliza decenas de miles de viviendas que resultaron dañadas o destruidas. Además, el devastador terremoto en Colombia dejó al descubierto un hallazgo inesperado. El sismo provocó el colapso de un muro en el cementerio de Roldanillo, en el Valle del Cauca, dejando expuestos restos humanos que, según lo muestra un video que circula por redes sociales, los cuales presuntamente podrían corresponder a víctimas de ejecuciones extrajudiciales de los denominados falsos positivos. RFI conversó con Sandra Ubate. Su hermano desapareció en 1995 y ha firmado la petición para que las autoridades analicen los restos encontrados en el cementerio.
4: En ese cementerio se cae una pared y aparece dentro algunas bolsas marcadas, rotuladas, bolsas negras rotuladas, lo que da la sensación de que lo que hay allí son cuerpos que pasaron alguna vez por medicina legal, porque hay evidencias en las etiquetas de que han pasado por procesos de necropsia. Yo busco a mi hermano, también estoy buscando a otros familiares de desaparecidos, o es mi primer descubrimiento de que en los cementerios hacían enterramientos ilegales y eran lugares donde los familiares de los desaparecidos nunca íbamos a buscar. Y hemos ido descubierto a lo largo del tiempo que muchos cementerios a lo largo y ancho del país se han dado enterramientos de manera ilegal.
0: Recordemos que la Jurisdicción Especial para la Paz, la JEP, documentó 6.402 víctimas entre 2002 y 2008 en 31 departamentos. Luego del informativo dedicaremos el espacio Noticias de América a este tema. Estados Unidos exige al primer ministro israelí Benjamín Netanyahu que condene públicamente a los colonos que mantienen rodeadas a familias palestinas en la Cisjordania ocupada, según informó la agencia Reuters, citando funcionarios estadounidenses. Los colonos cortaron el agua y la electricidad en la localidad de Kusra, dejando atrapados a los residentes en sus propios hogares. Organizaciones de derechos humanos denuncian que se trata de una estrategia coordinada para despojarlos de sus tierras. La violencia generó duras reacciones incluso del embajador estadounidense en Israel, Mike Huckabee, un habitual defensor de los asentamientos en la Cisjordania ocupada, quien tildó a los agresores de terroristas israelíes. ¿Qué sucede allí? Nos lo cuenta desde Jerusalén nuestra corresponsal Yanira Gómez Muñoz.
5: Decenas de colonos israelíes asedian desde hace 6 días a varias familias palestinas de Kusra, una aldea de Cisjordania ocupada, sin que el ejército israelí los haya detenido. Ayer inició una operación militar para enfrentarlos y deshacer otra vez su campamento, pero por ahora eso solo se ha traducido en el desalojo forzado de múltiples familias palestinas que eran vecinos de estas familias sitiadas con el pretexto de protegerlas. Además, hoy ha permitido al ministro de Defensa, Israel Katz, ordenar que sea la policía y no ya el ejército quien aplique a israelíes la ley civil en Cisjordania. Katz asegura que el ejército no está para perseguir a los jóvenes de las colinas, como llaman en Israel a los colonos que atacan a los palestinos. Sin embargo, Katz no solo le quita así importancia a un horror que es diario y sigue aumentando en Cisjordania, sino que analistas y la propia prensa consideran que es otro paso más hacia la anexión. Mientras los colonos permanecen en Kusra, las familias desalojadas temen no volver a sus hogares y las familias sitiadas siguen encerradas. Los colonos les han cortado también el agua y la luz, por eso un buen número de activistas israelíes han intentado esta mañana llevarles alimentos. Dejaron la comida a metros de las casas y luego fueron detenidos por las fuerzas israelíes. Desde Jerusalén para Radio Francia Internacional, Yanira Gómez Muñoz.
0: Muchas gracias, Yanira Gómez. Venimos a Francia, donde un alto tribunal anuló el viernes una ley que prohibía a los menores de 15 años el uso de las redes sociales al considerar que vulnera las libertades fundamentales. Lo explica Aida Palau.
6: El Consejo Constitucional de Francia, organismo que vigila que las leyes se apeguen a la Carta Magna, ha censurado la ley que prohíbe a los menores de 15 años de edad el acceso a las redes sociales. Apenas hace 3 semanas, el Parlamento francés había adoptado la medida que se preveía entrara en vigor el próximo septiembre, cancelando la creación de nuevas cuentas en una primera etapa, y para las cuentas ya existentes se preveía una segunda fase de regulación en enero próximo. Hoy el Consejo Consejo Constitucional considera que la ley supone una restricción desproporcionada de la libertad de expresión y de comunicación y que además podría aplicarse a servicios de comunicación en línea cuyos riesgos para la salud y la seguridad de los menores no están demostrados. Asimismo, indica que la ley no es aplicable por no considerar la edad, la situación familiar ni el grado de madurez del menor y que tampoco establece las condiciones en las que los padres pueden levantar la prohibición. Finalmente, los sabios consideran que se vulnera el derecho al respeto de la vida privada, ya que cualquier persona debe acreditar su edad para obtener el acceso y no se determinan las condiciones en que deberá hacerse dicha justificación.
0: Agregar que una coalición de estados de Estados Unidos reclamará unos 200 mil millones de dólares a Meta en el juicio que comienza este martes.

0: y existen muchos cultivos, principalmente en la zona de la sierra. Sin embargo, a raíz de la ocurrencia del evento El Niño, estamos observando que la tendencia es a tener valores menores de lo esperado en precipitación. Y eso está focalizado principalmente en esa zona. Eso es de grande preocupación porque la región andina es una región bastante agrícola. En la sierra se siembra papas, habas, trigo, cebada, y todo tiene una necesidad de la precipitación. Habiendo una tendencia a la sequía, probablemente estos cultivos no tengan el mismo nivel de productividad porque vamos a tener menos lluvia. Y esto se observa debido a que, bueno, El Niño incrementa las precipitaciones en la zona norte del Perú. Por equilibrio atmosférico, si tenemos en una zona bastante precipitación, en alguna otra debemos reducir esa precipitación.
1: Más de 9 millones de peruanos se encuentran expuestos a un nivel de riesgo muy alto por inundaciones y deslizamientos asociados a El Niño, según las autoridades. Y antes de dejarlos, una noticia policial del mundo del arte, porque las autoridades italianas recuperaron tres pinturas de Renoir, Cézanne y Matisse, valoradas en millones de euros, robadas a comienzos de años en un museo privado cerca de Parma. Y en paralelo, y sin relación al robo en Italia, la policía brasileña halló en las afueras de San Pablo 8 obras sustraídas del propio Matisse tras una redada en un departamento. Hasta aquí el informativo de Radio Francia Internacional. Vuelva a sintonizarnos a las 12 del mediodía, hora de París.
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